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1: Amigos de La Perra Tarde, soy Jimena Medina y antes de comenzar, estos son los perros datos que ocurrieron un día como hoy, 21 de agosto. Hace 115 años se robaron la Mona Lisa. Un empleado del Louvre se llevó el famoso cuadro y el mundo tardó 2 años en recuperarlo. El robo, de hecho, ayudó a convertirla todavía más en la pintura más famosa del mundo. ¿Sabías que el creador de Bob Esponja estudió biología marina? Un día como hoy nació Stephen Hillenburg, quien terminó creando uno de los personajes más famosos de la televisión. Y si eres fan de Game of Thrones, seguro recuerdas este día. Hace 4 años, HBO estrenaba House of the Dragon, la serie que nos llevó 200 años atrás en la historia de Westeros. Síganme en mis redes sociales como @soyjimemedina. Y ahora sí, yo los dejo con Mauro, Iris, Charbel y bienvenidos a La Perra Tarde.
0: 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Here we go. 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Everybody feel it, come around with the rhythm, it's the sound. Everybody get down, Mauro Hernández.
2: Esa es la perra de XFM 101.1.
0: No hagas Iris.
1: Las perras con las perras. Eso. Y las
0: Y Charbel Curi.
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0: Ponte perra, porque ya inicia Perra Tarde en Exa FM 101.1. Comenzamos.
2: En la perra de viernes en Exa FM 101.1. Sí, claro, en la perra tarde. El único, el programa número uno.
1: El number one and only.
2: Magaziri, Charbel Cuy, Mauro Hernández. Hasta las 9 de la perra noche.
1: Hasta las perras 9 de la noche, diría Charbel Curi. No puede ser posible que sea viernes y ya todos estén tomados y nosotros apenas porque salimos hasta las 9. ¿Qué? ¿A quién le gusta llegar temprano a las fiestas, güey?
2: Nadie
1: ¿Eso
2: llega.
1: Es de tetos, es de ñoño de barrer.
2: No, ya, hombre.
1: Pero pues, si le empiezas temprano, le tienes que acabar más temprano. Mejor llegas tarde y ya solo amanece.
2: Bien dicho, bien dicho. Y hay gente que, por ejemplo, el after school. ¿Ya no se usa el after school o sí todavía?
1: No voy al school.
2: A ver, aquí la que es el after school. Oye, fíjate, hoy que estuve haciendo el regreso a clases, que estuve ahí por la prepa 10, hay un after school al lado de la prepa. En mis tiempos, hijo, eso es imposible. No les daban permiso. Yo quise abrir un after school hace años, muy cerca de la... ¿Qué universidad estaba ahí? No me acuerdo qué. Y no lo pude abrir porque estaba cerca de una escuela.
1: ¿Nunca has ido al hueco?
2: ¿Qué pasó, Iris?
1: No, pues aquí...
2: Para Charbel.
1: En el ITESO a la vuelta está el hueco y es un perfecto...
2: Pero plan. Es para jóvenes. ¿Por qué has ido?
1: Cuando yo era joven iba.
2: El web, yo iba a la Loja que estaba al lado del ITESO.
1: Ah, pues es que la Loja era para los
2: jóvenes de aquel entonces.
1: No, los jóvenes.
2: Por eso el hueco, ¿y en qué está el hueco?
1: Atrás del ITESO, literalmente.
2: Fíjate, como siempre. O sea, pero antes no se podía.
1: Sí, no, ahí. Todavía no se puede, dicen por aquí. Pues yo veo un
2: hueco. Todavía no se puede. ¿Cómo no? Pues está el hueco
1: el
2: atrás
1: hueco
2: del.
1: Atrás
2: el charco estaba cerca de la Univa.
1: ¿No? Oye,
2: el pantano.
1: Del
2: también.
1: CUCEA, también atrás hay una Loja.
2: ¿También?
1: La tarea, hay uno que se llama la tarea.
2: La tarea. Sí, fui por el CUSEA, ese sí. Ay, se pone terrible.
1: CUSEA.
2: Se pone terrible.
1: Oye, yo una
2: tarea,
1: vez fui a la Loja que está ahí por el CUSEA. No puede ser.
2: No.
1: No hay decencia.
2: ¿En la Loja especial has probado la Loja especial? Con uno
1: no
2: tienes, hija.
1: No he probado esa cosa.
2: ¿No?
1: No, esa vez solo fui, no me acuerdo qué, pero no tomé nada. O sea, nada.
2: Pues bueno, el after school, dicen, como yo hace muchos años que no voy a la escuela, pero me percaté de este que está ahí al lado del CUSEA, que está a todo dar, ¿eh? Muy bien, así que, muy bien, oigan, hoy me fue muy bien, Iris, en el regreso a clases, puro 10, alumno de puro 10, soy orgulloso, le atinaron a todas. Así que enhorabuena, esos chicos ya están participando por su laptop, ¿eh?
1: Oye, qué perro, porque te digo que el otro día yo fui a la prepa 1, me parece, por ahí cerca andaba. 4, 3.
2: Ah, bueno, una chica que sacó 3 hoy. Sacó 3, otro güey sacó como 5, ¿no? Pero, ¿no hubo unos cuates? de 10 para arriba. Así que bueno, ya saben, el regreso a clases, te damos una laptop y además puedes ganarte dinero en efectivo. Los chicos de hoy se llevaron dinero y también se pueden llevar artículos escolares. La mochila está perrísima.
4: Perrísima, perrísima. Además de, pues, por ahí, dinerito, dinerito. De verdad es que el regreso a clases es un buen paro para ahora que regreses a la escuela, bien dicho está,
2: ¿no? Oigan, y hoy es viernes de cines, tenemos con Ale Peturri, Ale Roto, para que nos cuentes de los estrenos de el fin de semana, porque regresa Jason Statham.
4: Me encanta ese pelón, güey. Lo amo. Quiero ser su mujer.
2: Hay muchas cosas maravillosas. Así que participe con nosotros. 33-15-20-101-1. Tenemos boletos para el cine para que vaya a ver la película que quieren. Ya llegó la noche del demonio. Puede ser un gran pretexto para verla hoy, ¿eh?
4: Sí, mira. Te vas ahí con una pompi o algo y ya, cascada, que se asuste, que te apriete la mano o algo más. No sé, ¿qué?
2: Sí, porque va a ser lo único que, bueno, en ciertos casos.
4: ¿Qué?
2: ¡Hoy es viernes!
4: Lo dices por ti.

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1: 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Seis veintisiete.

0: Esas son las mera tarde. Oigan, atención, paren la imprenta.
1: Paren todo. Que aquí todo está mejor.
0: Pepe Madero va a dar un anuncio el día de hoy.
1: Ya lo dio.
0: Ay, ¿qué dijo?
1: Ya lo dio. Bueno, la invitación había sido a las 6 de la tarde, a través de su Instagram, a conectarse a una transmisión en vivo. Lo que pasa con este señorón es que no sé si recordarán, pero durante la pandemia, él hizo, de hecho fue uno de los artistas así que más personas logró que se conectaran en sus transmisiones en vivo. Entonces ahí compartía música, se ponía a cotorrear, a platicar, a tocar y demás. Entonces dijo, vamos a hacerlo, voy a anunciar mi nuevo disco a través, o sea, con la misma metodología, vaya. Y bueno, como que a veces se le olvida que Instagram evidentemente detecta canciones, ¿no? O sea, si tú estás haciendo una transmisión en vivo, pues detectas y tú pones música y te tumba el video. Entonces se lo tumbaron como 2-3 veces.
0: ¿Cómo lo vas a ver si es artista? ¿Él sabe?
1: Pues no, no parece. El caso es que ya anunció su próximo álbum. Como sabemos, a Pepe Madero le gusta mucho que sus álbums sean como por colores. El pasado fue el morado. Ha tenido morado, amarillo, azul, negro, blanco, rojo. Y la portada de este nuevo disco llamado Querido es color verde. Se va a estrenar completo el jueves 3 de septiembre.
0: ¿Jueves 3 de septiembre? Pues ya no falta nada, ¿no?
1: Dos semanitas.
0: Ok. Y con, fíjate, te voy a decir una cosa. Pepe Madero ha hecho
1: giras
0: muy exitosas, que uno pensaría que no, pero con llenos increíbles, O sea, uno pensaría que no porque dirías, oye, ya tiene años alejado de Panda, ¿no? La gente siempre como que pide el regreso, pero eso no va a ocurrir, ¿no?
1: No.
0: No va a suceder.
1: Mucho menos después de lo que se reveló hace 2 años.
0: Y lo chido es que él no termina de reinventarse, ¿no? Siempre busca... Va a escenarios más grandes en cada momento, lo ha hecho bien, así que bien por Pepe, ¿no?
1: Bien por Pepe, justo este año me parece que fue en enero o febrero, que hizo su primer estadio GNP Seguros. En ese entonces, bueno, antes se llamaba Foro Sol, ¿no? Pero para un artista es algo bastante importante, un escenario como este, si no es que el más importante de México. Y sí, justo se le llama ser maderista, así se le llama la secta a la que uno pertenece cuando es fanático.
0: Secta, ¿qué pasó? ¿No?
1: ¿Sabes la definición de secta?
0: Sí, bueno, yo sabía que es un grupo de personas, ¿no?
1: Que creen
0: en un mismo objetivo, ¿no?
1: Pues para nosotros pues eso es Pepe Madero, ¿no? No es diabólico. Busca la definición. Y
0: ¿de
1: sí,
0: qué? ¿De diabólico?
1: Somos una hermosa familia,
0: ¿secta?
1: Hermosa secta.
0: ¿Familia o secta, güey?
1: Secta, familia, lo que quieras.
0: No es lo mismo.
1: Maderistas. Güey, yo he visto a Pepe así. La única vez que no lo pude ver porque me tocó conducir un evento, me fui al siguiente fin de semana a verlo a Ciudad de México. O sea, sí, es un rollo de...
0: ¿No había algo más que hacer? O sea, no había
1: No, porque me gusta mucho su música.
0: Separar tus calcetines por colores.
1: Eso siempre lo hago. O sea, es que como yo sí lavo mi ropa, en cuanto se seca, pues la pongo así, mira.
0: Yo no.
1: Pues pobrecito.
0: Por eso no fui.
1: Ah,
0: no. Si no, yo hubiera estado.
1: Pero bueno, se llama Querido... Verde, es color verde ahora. 3 de septiembre va a estar disponible. Me gusta que este brother todavía lance discos completos. Justo en el radar hablaba con el bro de que son muy pocos los artistas que lanzan álbums completos. ¿Por qué? Porque pues la gente ya tiene una forma de consumir música diferente. Entonces, muchos artistas lo que hacen es, alrededor de unos meses, lanzan single tras single tras single tras single y al final terminan pues ya, ¡ay, el anuncio de todo mi disco! ¡Arre! Pero no, Pepe Madero es de estos que todavía apuesta por sacar discos completos.
0: Bien hecho por Pepe Madero. Y tenemos música nueva. Justin Quiles.
1: ¡Oh, my God!
0: Y Lenny Tavares. Las Neas. ¡Vámonos! ¡Súbele!

0: latido del amor. Hoy Fey ya va a venir, ¿no? Guadalajara, ¿no?
1: El Fercho.
0: No, no, Fey.
1: Ah.
0: No, Fey.
1: No sé, güey. Es que no sé. Un pulso y un mismo sol. ¿Esta es la que te gustaba o era Ana Torres?
0: No, esa nunca la había oído.
1: No, Fey me refiero.
0: Amaya Montero.
1: Pero Fey también era tu crush, ¿no?
0: Fey también.
1: Pero ella sí no te peló.
0: Me acuerdo. No, nunca me peló. No, es que cuando ya la conocí ya era demasiado tarde. Ya estaba ya pues, un poquito más grande, ¿no?
1: ¿Ella o tú?
0: No, ella siempre estuvo grande. Pero
1: se ve espectacular, no sé,
0: no
1: tú cómo
0: ve.
1: No le haces para...
0: Se ve hermosa.
1: Sí, no, está
0: sí, claro,
1: wow,
0: es impresionante,
1: qué,
0: ¿no?
1: Qué mujer.
0: ¡Súbele! ¡Latido del amor! Cuando fui a... Todavía no trabajaba yo en medios y fui a un festival de radio turquesa allá en Cancún.
1: Güey. Estaban bien buenos esos festivales, güey.
0: ¿Tocó ir a uno de esos?
1: Sí, claro. Estaba muy chiquilla, pero sí. En el saloncito este que tenían ahí mismo, ¿no? Que a la vuelta estaba Radio Turquesa. No, ¿o cuál fuiste
0: era
1: tú?
0: Era en un estadio como de béisbol, creo.
1: Ok, el Beto Ávila.
0: No, no, el Beto Ávila es súper nuevo. No, estoy hablando de 1990.
1: A mí me tocó ir los de Radio Turquesa, pero los que estaba la estación al lado, sobre la López Portillo.
0: La López Portillo.
1: Ajá, ahí era un salón grande y ahí se hacían fiestas.
0: No,
1: eventos.
0: Era un estadio viejo, todavía ni construían el del Atlante ni nada de eso. No, o sea, hace muchos años.
1: No, pues.
0: Pero bueno, es lo nuevo. Y hay más música nueva, al ratito lo platicamos. Por lo pronto tenemos más en Exa. Recuerda que tenemos boletos para el cine.
1: Boletos para que vayas a ver la película que tú quieras. Tremendas películas que hay en el cine, así que aprovecha. 33-15-20-101-1. Mándanos canciones que te ponen de buenas. ¿Qué canción que se estrenó dijiste? Ah, perro, esta está bien perra. Y así de fácil y sencillo podrás estar participando para llevarte tus boletitos.
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0: 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Hate me. 6:41.
1: Yo.

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5: 6:45.
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4: 6:59.
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segunda hora de Perra Tarde. Tendremos boletos para el cine para que veas la película que tú quieras, ya sea Spider-Man, El Día D, La Odisea, la que tú quieras. Tenemos tus boletos en este exafín.

0: cacha tus boletos y te damos la recomendación de cuál es una buena opción para ir este fin de semana.
1: Además, también te platicaremos qué pasa con este rollo de farmear aura. Ya, o sea, nos platicaba Jimena Medina de este tren. Es una verdadera locura,
0: Irina. Te vi farmeando aura hoy.
1: Hoy farmeé aura. En la escuela también estuve farmeando aura ahí en la prepa 10.
0: Oh, ¡qué perra!
1: ¡Qué bárbaro! O sea, ¿qué le está pasando?
0: ¿Qué tiene, güey? Padre, es una tendencia. Sigue la tendencia, sigue a los chavos.
1: Pero está en todos lados. En la Ibero también. Fíjense, uno pensaría que en la Ibero, pero también hay... farmean aura, ¿no?
0: Claro.
1: Bien. Eso platicaremos. ¿Por qué está haciendo tendencia? ¿Qué es lo que está ocurriendo? Y sobre todo, explicarle a los padres de familia.
0: Sí, para que cuando sus hijos les digan, voy a ir a una batalla de farmear aura, usted entienda de qué se trata y no se quede con el Jesús en la boca.
1: Fíjate, ahorita vengo, voy a una batalla de auras. ¿De qué me estás hablando? ¿A dónde? Ni creas que vas a salir. Pero creo que es lo más sano que nos pudimos haber encontrado.
0: Sí, sí, sí, dentro de todas las cosas raras, malas que están pasando en el mundo, creo que farmear aura, it's okay.
1: Es como el breakdance de los 80. Haga de cuenta. Así comenzamos la Doggy Afternoon, la segunda hora de la tarde.
0: Segunda hora, no te despegues del 101.1 de tu radio. Aquí llega Somber con Potential. Así como tú que me escuchas, tienes mucho potential.
1: Ah, okay. Disculpe, ¿usted locutora?
0: Así es, a claro
1: ver,
0: que sí.
1: Hágale como locutora, a ver.
0: Hola, ¿cómo estás?
1: Ay, sí, ¿eh?
0: Las 7:10, Somber en Exa, yeah.
1: ¿Puede firmar esta camisa, por favor?

0: Estás en la perra toda XFM 101.1. Momento de conocer los estrenos del cine con Ale Peturi. Ale Reto. ¿Qué pasó, Ale?
1: ¿Qué vamos a ver este fin de semana?
0: Pues no sé, pero eso vienes para que nos digas, ¿no?
1: Bueno, ahorita lo decidimos. Ahorita decidimos.
0: Ok, pero ¿qué habrá? ¿Qué habrá este fin de semana, Ale?
1: Bueno, a ver. Vamos a ponernos en un caso hipotético. Acuérdense de su mejor amigo, de su amigo de toda la alma.
0: Ok, mejor amigo. Ya, listo, perfecto.
1: Pero ustedes son un agente secreto de las fuerzas especiales, también un exagente.
0: Mi mejor amigo es el exagente.
1: No, tú eres el exagente y tienes a un mejor amigo, okay, ¿no? Tu bien. Mejor amigo, ¿no? Ok. Y también eres un ex policía de Nueva York.
0: Ok.
1: Que por fin decidió y dejó su pasado atrás, ¿no? Pues está, lleva ya una vida más tranquila.
0: Más tranquila. Muy
1: siendo un trabajador de seguridad privada, ¿va?
0: Perfecto. Bueno, pues más o menos.
1: Pero tranquilo. Cuidas a tu mejor amigo, ¿ok? Ay. Que es un multimillonario tailandés acá, súper acá.
2: Ah, exacto.
1: Pero.
0: Ojalá, como tus amigos, sí.
2: Tú eres mi amigo y tú eres el millonario.
1: Ah, caray. Pero bueno, todo cambia cuando asesinan a tu mejor amigo.
0: ¡Ah, no manches! ¿Y si eso? Al final.
1: No.
0: Se pasó
1: claro
0: de
1: no.
0: Lance. Ah, no.
1: Y si no fuera suficiente, las autoridades ahora te convierten en el sospechoso principal y te están persiguiendo todo el mundo. Personas que te quieren dar killer, el gobierno, la gente de tu mejor amigo,

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1: Luego se echan para atrás.
2: Y dicen, no es cierto, una obra maestra.
1: Mira, es que necesitamos esas películas.
2: Sí.
1: Porque nos encanta ver que el héroe sobreviva, que se aviente de un edificio, de que se estrelle un auto, de que
2: nos
1: explote.
2: Nos encanta descubrir quién es el asesino.
1: El asesino.
2: Nos encanta, sí, nos encanta el morbo de decir, pues, ¿quién fue? ¿Y si habrá sido él?
1: ¿Y sabes qué? Bajo la misma guía de Liam Neeson, con Búsqueda Implacable y todo, que siempre nos han dejado ese sabor
2: y
1: de
2: boca. Y es que justamente, ahora Jason es el nuevo...
1: Bruce Willis, ¿no?
2: Exacto, es el nuevo actor de acción que estamos acostumbrados a ver en todos lados.
1: No diría que el nuevo, pero sí, es el más... Sí,
2: ya bueno, ya no está tan nuevo, ¿no?
3: Pero está riquísimo.
1: Pero es el más mediático, ¿no? O sea, porque ya Bruce Willis no puede, siempre es Stallone, pues ya...
3: Pues Stallone, ya de rodillas.
1: La Roca, pues ya...
2: No, ya.
1: Sí, pero en otro tipo de rubro.
2: De películas.
1: Pero ya necesitamos un héroe de acción, ¿están de acuerdo?
2: Totalmente.
1: Ya se nos fue Chuck Norris también.
3: Ah,
1: o sea,
3: Chuck Norris.
2: Poco a poco. Creo que él es una buena propuesta temporal, porque obviamente ya sabemos que no nos va a durar tanto tiempo. Digo, ya lleva casi toda...
1: No,
2: ¿cómo creen? O sea, me refiero a una película de acción. De hecho, estaba viendo los trailers de la película y dije, ya le pego la edad. Ya se le nota.
3: Oye, pero
2: antes no se lo notaba.
3: Pero ya últimamente sí, justo coincide. No me acuerdo cómo se llama la última película que vi de él.
1: Es la que tuvimos boletos aquí en la premier, ¿no?
3: Sí. La vi ya después en mi casita porque no pude ir a la premier. Y es de esas películas de acción. O sea, ese güey, cuando yo lo veo que protagoniza una película, tengo por seguro que me la voy a pasar bien. Ajá, o sea, entretenida voy a estar.
2: Sí.
3: Me encanta el extremo al que pueden llegar. Así de que... Sí. No, a este güey nomás le falta que vuele, ¿sabes?
2: Totalmente, son como las películas de Rápidos y Furiosos. Que dices, ya, por Dios, ya mandaron los autos al espacio, ¿qué más falta?
1: Que también forma parte de Rápidos y Furiosos.
2: Exactamente, ¿no? Bueno. Pero bueno, vaya a verla si quiere algo de acción, algo diferente. También le tengo una recomendación para ver en casa. Estamos de acuerdo que la nostalgia está de moda, ¿no?
1: Sí.
2: Pues regresa una de nuestras sagas favoritas, que de hecho estamos platicando de esto hace rato, Iris. De aquellos que crecimos con los Disney Channel de los 2000, pues nos trajeron de regreso a la saga de Camp Rock 3, que marca el regreso, obviamente, de los Jonas Brothers a Disney Channel, a Disney en general, siendo ahora Connect Trick, era ese grupo que aparecía
1: Demi Lovato salía ahí.
2: Sí, salía Demi Lovato, fue de sus películas más top de Disney Channel. Y bueno, en esta película nos presentan esta nueva generación de campistas que deben de lograr competir para ser el acto telonero de Connect Trick, que es los Jonas Brothers en la película.
1: Pero ellos son ya son los maestros del campus.
2: No, algo así. No son los maestros, son los jueces, de hecho.
1: Oh.
2: Y además, Demi Lovato, Joe Jonas y todos los Jonas Brothers son productores de la película.
1: O sea, regresa el elenco original.
2: No regresa todo el elenco original. Por ejemplo, sale la mamá de Michi, que es Demi Lovato. Sale los Jonas Brothers y...
1: ¿Demi Lovato no sale?
2: No te puedo decir. No te puedo decir. Porque ella está como directora ejecutiva y productora. Entonces, pues, se espera que tenga un cameo, pero ella dijo que no iba a aparecer.
1: Okay.
2: Bueno,
1: ¿es una serie?
2: No, es una película. Es una película nueva en Disney Plus. Tiene música nueva, pero también trae cosas viejitas de nuevo, como por ejemplo cameos. Frases, más que nada frases de Camp Rock que la gente que la
3: she's
2: vio.
3: Really good.
2: She's really good. Exacto. Chistes que obviamente trayendo de nuevo a las películas a esta actualidad, todos dicen, no manches, qué cringe, pero no es cierto.
3: Oye, justo eso te iba a preguntar, porque ahí te va. Yo dije, ay, la veré, pero dije, no, porque prefiero verla con una amiga, comprar un vinito y tomar cada que nos dé cringe.
2: Totalmente, sí. Si usted ya es mayor de edad y vivió esa etapa de Disney Channel en el que estaba Scream Musical, Camp Rock, le va a encantar en ese aspecto. Que y además, ¿sabes algo? Sinceramente no me dio tanto cringe como otras películas de Disney Channel nostalgia que han traído de nuevo.
1: Sí llega la nostalgia, sí la ves y te acuerdas de tus
2: años. Totalmente. No, yo estaba cantando. Yo decía, ¡no! ¡Wow! Trajeron de nuevo este momento icónico de Camp Rock. Y de repente sí dices, ¡ay, ya!
1: Oye, también sabes que bajo ese mismo tenor regresó Soy Luna, ¿no? También ¿no?
2: Ya regresó Soy Luna para aquellas que vieron Soy Luna. A mí la verdad ya no me tocó esa generación, pero muchísima gente.

0: dice que les está encantando. Y de hecho,
1: ¿esa es película o serie?
0: Esa es serie. Esa es una serie que está en Disney Plus también, disponible ya. Dicen que está bien, que está padre.
1: Bien, padre. Sí. Sí, lo que pasa es que también la gente que creció con Camp Rock, pues les va a ir sensacional. No, claro. La gente que creció con Soy Luna, pues también la va a querer, ¿no?
0: Totalmente. Digo, obviamente la gente que creció con Camp Rock ya tenemos 20 y tantos, y la que vio Soy Luna.
2: Casi 30.
0: ¿Qué? Ah, casi 30, sí, justo. Y las de Soy Luna son un poco más chiquitas. Pero bueno, véanla también si le gustó Soy Luna. También, solamente avisos parroquiales. También ya está disponible La Noche del Demonio. Está entre nosotros. Ay. Digo, si le gusta el terror, vaya a verla. Y también ya se estrenó también Las Catadoras de Hitler, que es una historia real.
2: Basada en hechos reales.
0: Basada en hechos reales, exacto. Sobre la Segunda Guerra Mundial, estas chicas que fueron obligadas a comer la comida que comía Hitler, para comprobar que no estuviera envenenada después de un atentado que sufrió Hitler.
1: ¡Qué fuerte!
0: Exacto. Entonces, es histórica, vaya a verla. A mí me llamó muchísimo la atención y, de hecho, ya tenía unos mesecitos que se estrenó y apenas llegó.
1: Ok, bueno, exacto. Sería buena opción para observarlas.
0: Exacto.
1: Muy bien, Ale, ¿puedes tus redes?
0: Soy Ale Was Here By en todas mis redes sociales, sígame.
1: Ale pues, Was Here By.
2: Ale Peter.
0: Entonces, ¿qué vamos a ver?
1: Yo creo que...
2: Camp Rock 3 con un vinito y cada que me dé cringe shot.
1: De hecho, está... ¿Cómo se llama? La venganza por todos.
0: Código venganza.
1: Código venganza. Sí. Que venganza es cuando el ganso le dice la ganza.
2: Venganza.
0: Venganza.
1: Vamos a música.
2: Por ejemplo, Mercedes Benz dice. No.

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0: La tarde de XFM 101.1, hoy en el exafín de semana, sí. Y bueno, farmear ahora.
1: A ver, danos cátedra, porque hoy te vi justo no ahí en el, ¿cómo se llama? Telediario.
0: En el tianguis, en el telediario, fui al tianguis del sol.
1: Ah, qué pedo, ¿te echaste una quesadilla de Don Roger o no?
0: No. ¿Por? Fui a los tacos, no, hombre, todavía no, es que abren muy tarde las de Don Roger.
1: ¿Ah, neta?
0: Fui con
1: ¿A qué hora fuiste o qué?
0: Con el buen 8:30 de la mañana. Fui con el gran taco de este brother. ¿Cómo se llama este? Ay, Miguel.
1: ¡Ay, Miguel!
0: Un güey toluqueño, ya sabes, de... ¿Qué pasó, manito? Es que trae el acento, pero bien arraigado, ¿no?
1: En exclusiva, Mauro Hernández se burla de los... ¿cómo se llaman?
0: No sé, tú dinos.
1: ¡Chilangos! A los chilangos.
0: Bueno, él es de Toluca.
1: Ah, en exclusiva, Mauro Hernández dice que en Toluca solo hay chorizo.
0: ¿Qué pasó, Iris? ¿Algo que nos quieras platicar?
1: Bueno, entonces, ¿conociste al gran Miguel?
0: No, ya lo conocía.
1: Ok.
0: Y entonces estaba ahí y luego fui a la área de las pacas y entonces me dijeron, estaban unos chicos ahí que estaban acá y querían farmear. Entonces,
1: ¿neta?
0: Sí.
1: Entonces, o sea, real, no fue como que tú dijiste.
0: No. La gente en el tianguis estaba farmeando aura,
1: chispas,
0: ¿no?
1: Chispas de chocolate.
0: A ver, ¿cuándo nos explicó? ¿Ayer?
1: Ayer.
0: ¿Qué es farmear aura?
1: Farmear aura es, a ver... Aura, para empezar, es como esencia.
0: Tu esencia, ¿verdad? ¿No? Vamos a decirlo sí, así, sí. ¿No?
1: Y okay. Farmear es como mostrar o ejemplificar, sí, demostrar, podríamos decir,
0: bueno, viene
1: ¿no?
0: de los videojuegos del farm, de cultivar, ¿no?
1: Ok.
0: Es lo que dice.
1: Okay.
0: O del farming, que utilizan
1: okay,
0: mucho. Sí. Pues se utiliza en Minecraft, se utiliza
1: en Fortnite.
0: En Fortnite,
1: ¿no?
0: También, ¿no? En todos estos videojuegos, ¿no? Entonces, es como cultivar tu aura o tu esencia, ¿no?
1: Enaltecerla.
0: Y bueno, increíblemente, porque yo le estaba poniendo un ejemplo a Ale Petur, que en la Ibero ya se hizo viral.
1: ¿Cómo que en la Ibero, güey?
0: En la Ibero. Pero me encantó porque en la Ibero farmearon aura.
2: ¿Por qué en la Ibero?
0: Un cuate mostrando los músculos, el otro dando vuelta. Sí. Entonces dices, ok, eso es farmear aura, demostrar como las cualidades que tienes. Y tú viste uno en el ITESO también.
3: En el ITESO estaban farmeando aura. Vi muchas stories. Pero, o sea, de verdad, una gran como lo de gente.
0: Ajá.
3: Reunida viendo a estas dos personitas hacer sus chistes.
0: ¿Y se acuerdan de aquellos borrachitos de un rayo de sol? ¡Wow! ¡Oh, oh! Esos borrachitos que salían bailando.
3: Ah,
0: ese meme muy famoso.
1: Te la debo.
3: Te la debo yo también.
0: Bueno, es un meme de los primeros memes de esos borrachitos bailando.
3: Ajá.
0: Volvieron a salir a la luz. Es como de la época del Ferras. ¿Y mis 50 mil pesos qué? Me amarraron como puerco. De esos memes.
1: Esa época de los memes era gloriosa.
3: Es que eran memes orgánicos.
0: Esos borrachitos son de esa época, de esos memes. Y acaban de regresar. Mira, son los de un rayo de sol. ¡Wow! ¡Oh, oh! Entonces,
3: literal.
0: Esos ya son... Lo están catalogando como los primeros farmeadores
1: de aura.
0: De la historia en México. ¿No? Entonces,
1: ¿Laura?
0: Si usted escucha eso de sus hijos, la verdad me parece que es el ambiente más sano que pueden hacer.
1: Sí.
0: Es como bailar breakdown, una reta de baile, ¿no?
3: Creo que eso ya no existía, ¿no? O lo veían como algo penoso, de esas batallas de baile. Pero a que ahora hagan esto, que digo, obviamente lo hacen con burla y siendo chistosos, está muy cool, la verdad. O sea, imagínate decirle a tus papás... Mamá, papá, ya me voy. ¿A dónde vas, mijo? Voy a ir a farmear ahora.
0: Ajá. Sí, claro.
1: Oye, ¿y sabes qué es lo que me comentaba el Jax, que justo me explicó un poco más?
0: ¿Que farmea ahora?
1: Ese brother farmea
0: ahora. Ese brother farmea ahora todo
1: durísimo,
0: el tiempo, ¿no?
1: Durísimo. Ah, pero él me explicaba que regularmente, pues las personas que empiezan a hacer estas batallas son personas muy introvertidas, muy tímidas. Entonces, al estar haciendo esto, pues se enfrentan a quizá un temor que puede ser exponerse ante el público, todo este cotorreo. Entonces, a ver, ¿tienes tu lado positivo cotorreo? ¿Eh?
0: Totalmente.
3: Eres un personaje cuando estás farmeando aura, ¿estás de acuerdo? O sea, es como... O sea, ¿cómo es esa película de Ben Stiller en la que sale como siendo modelo de moda?
0: Zoolander.
3: Es como toda la onda de Zoolander, ¿no? Sí. Que dices, ¿qué onda con
0: esto? O sea, todos los personajes de Zoolander...
3: Están farmeando aura.
0: Totalmente. Sí. Y fíjense, ¿qué es lo que pasa con esto? Los atributos de confianza, carisma, energía... Estilo, estética o no visual, ¿no? Simplemente lo estás haciendo como te estás sintiendo. Por ejemplo, cuando Iris me dice, es que tú bailas bien feo.
1: Sí, bailas feo.
0: Pero yo dentro de mí estoy bailando perrísimo.
3: Pero claro, tú te sientes acá, o sea, confianza, ¿es tu cara, todo? Tú sientes que estás dándolo
0: correcto,
3: todo, ¿no? Tú, es como ir a dar una vuelta en el antro.
0: Tú no te estás dando, tú no te estás viendo en el espejo cuando estás bailando, ¿no? Y no, tú sientes que estás bailando, pero cuando lo ves en el espejo dices...
3: O en un video, en un video.
0: No importa. Que dices, ¿eh? Pero lo que estás logrando es que tu personalidad sobresalga. Eso es... farmear ahora.
3: Hay que farmear ahora.
1: Oigan, ahorita vamos a hacer una batalla de farmear ahora. ¿Va?
3: Ay, siento que Mauro va a ganar.
0: Vamos a música. 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
5: 7:45.
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11: Siete cuarenta y ocho.

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1: Buenas noches, ¿cómo estás, tonta? ¡Ay! Oye, en viernes si se les ocurre invitarnos, ¿qué les pasa?
2: Ay, no, ¿por qué no? Pongan en nuestra entrada tantos años.
1: No, es que lo que pasa es que iba a venir el otro.
2: ¿Cómo no?
1: Mera, no.
2: ¿No vino? No, otra vez. Ay, de veras. Pero lo bueno es que nosotros tienen guardado en un closet, lo abren y salimos.
1: Y luego salimos, nos encanta a nosotros que nos saquen
0: cuando
1: a pasear.
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2: Ahora sí, ¿cómo estás?
1: Ahora sí me siento bien invitada, no así como plato de segunda mesa, tonta.
2: Ay, mija, siempre ha sido lo mismo.
1: Ay, perra, pero me refiero a lo del programa. Del otro, pues en el amor sí soy. ¿Y qué tiene? Que pongan más piso para que me arrastre.
2: Ay, pues así siempre ha sido de arrastrar, eso no cambia nada.
1: Sí, díganme la serpentiris.
2: Ay, ya. Bueno, pues hay que hablar acerca de la casa de los famosos.
1: Ay, ¿sí? Que mucho chisme.
2: Ay, ¿cómo está todo esto de la casa de los famosos? Ya, alguien va a salir otra vez el domingo, ¿eh?
1: Sí.
2: ¿Sí sabías
1: sí,
2: o no?
1: Sí, es que sí funciona, tonta. Cada fin de semana sale el... Bueno, mira, en tu defensa no es tan obvio porque había salido Mariana Ochoa y luego regresó. Entonces están haciendo como muchas cosas. Pero ¿sabes qué veo yo de esta casa de los famosos, pobrecitos?
2: Ya lo regañaron, todos. Que dijeron que están bien aburridos, ¿verdad?
1: Que bien aburridos. Imagínate, métanos a nosotras.
2: Ay, otra vez te han metido.
1: No, al reality.
2: Ah.
1: Sí. Y bueno, lo otro, pues ya va.
2: Ay,
1: de cajón.
2: Esta
1: ya
2: quisiera
1: de
2: estar en Acapulco Shore, a ver si alguien lo. Ya vi que Acapulco Shore, uy, no, pues puras así como tú y como lloviznando.
1: Ay, pues ya estuviéramos.
2: Es que sabes que estamos de moda, somos.
1: Sí,
2: es tendencia, mira, ya está.
1: Te vas al centro de esta taquería, tenemos, tonta.
2: Ya sí, las taquerías ahí. Bueno, está Aldo. Está Karina, nos representan, aunque otros digan que no, pues sí.
1: No, claro que sí, bombón, claro.
2: Como debe de ser. Pero bueno, oye, hubo una dinámica de las etiquetas, no sé si viste.
1: No.
2: Al que le llovió más fue al Aldo, le pusieron etiquetas en todas partes. Al Mazad, que era flojo, que era, que no ayudaba y así, pero al Aldo le pusieron de todo, que era hipócrita y demás. O sea, como que entre el que fue y le fue bien y fue mal. Pero me gustó esa dinámica porque como también les gusta como para abrirse y aparte como que también ya para que pues se empiecen a enojar. Siento que la producción como que ya me va a meter mano como para que se enoje.
1: Ay, no, qué fuerte. Pues es que necesitan hacer ya cada vez más cosas para que se enojen. Yo tengo una teoría, mana. El otro día lo conversaba.
2: Dime.
1: Quieren ver pelos, quieren ver golpes, quieren ver violencia. Denles más alcohol los viernes.
2: Ay, ¿tú crees que con él? Pero...
1: Claro, por su pollo. No es tan difícil. Llevan ahí encerrados, les ponen más alcohol y vas
2: pero
1: a ver cómo
2: si
1: no...
2: Si no son como tú, no todo lo tienen que resolver.
1: Perdóname,
2: con
1: mi cielo, pero con un encierro cualquiera se volvería... Ay, hasta tú. El que no toma dice, ay, dame uno porque ya no aguanto.
2: Ay, tú en el anexo no tomaste nada y nadie te dijo nada.
1: Pero porque el mío sí era anexo, tonta. Este no es un anexo como tal. Aquí sí les dan un poco de alcohol. Yo creo... Tina opina que si les dan un poco más de alcohol, con eso lo vamos a solucionar.
2: Ay, vieja borracha, pero buena muchacha.
1: Sí.
2: ¿Y qué más hay?
1: Ay, pues no sé.
2: Ay, yo te platico. Camila se va a separar. Ya se acabó. Ya ves que tuvieron un problema así con el Samo que un día salió. Mario Domi dijo, bueno, pues nosotros
1: sí lo respetamos. Una cosa así fuerte. Estuvo el gancho al hígado, dice.
2: Sí, fuerte. Y duro tu pie a la cabeza porque luego dijo, no, guay. Pues la persona que se supone que tiene que venir a cantar no mencionaba su nombre, ¿no? Y todos,
1: qué fuerte.
2: Ay, ¿cómo se llama? Pues se llama Samo. Bueno, pues resulta ser que ya es la gira del adiós. Adiós World Tour. Significa que como que ya se van a despedir, ¿no? Entonces, hay que recordar que el otro tour se llamaba Regresa Tour y ese es Adiós Tour. No duró nada Regresa
1: qué
2: Tour.
1: Qué padre. Oye, bueno,
2: ¿no,
1: en otras...
2: ¿Para qué regresaban si se iban a acabar?
1: Ay, bueno, así pasa, ¿eh? Así pasa, literalmente.
2: Va a ser aquí en Guadalajara para
1: así
2: que no se vaya.
1: Así uno lo aplica con las exnovas y demás, pero
2: 20
1: oye,
2: de diciembre, Arena Guadalajara.
1: Te quiero platicar algo. Cuéntame. Muy importante, aprovechando. Hay un muchachillo que yo veo en la red social que se llama Hey Jax.
2: Ah, sí, ya
1: bueno, salió en la revista TV Notas, mano.
2: No me digas.
1: Salió en la revista TV Notas, por porque
2: ella ese trabaja aquí,
1: sí,
2: ¿no?
1: Sí, sí,
2: es por la eso, nueva contratación.
1: Sí, es que esta. por eso me hizo sentido. Lo contrataron porque pues es súper popular.
2: Ay, ¿por qué no? A ver,
1: da mucho de qué hablar en el TV Notas. ¿Tú cuándo has salido en el TV Notas?
2: Nunca tonta. Quisiera salir
1: bueno,
2: ahí.
1: El caso es que el chico subió un video de todo corazón diciendo qué padre que Alex Syntek fue a un evento de una escuela y se subió a cantar con los muchachos. Y bueno, Alex Syntek pensó que lo estaba diciendo sarcásticamente, pensó que estaba siendo ofensivo y le mandó mensajes privados ofendiéndolo.
2: ¿Cómo crees?
1: Entonces este chavito del cabello súper largo, padrísimo su cabello.
2: Jax, sí, que lo pueden escuchar en radar todas las tardes.
1: Bueno, resulta que de 3 a 5, bueno, dijo... Oye, yo era tu super fan, te lo estaba diciendo en serio. Eso es lo que dijo en el video de respuesta después de las ofensas de Alex Syntek. Y no te di, pero el famoso no conozcas a tus ídolos. Y bueno, en la revista TV Notas lo compartieron de cómo el muchachillo fue ofendido por su ídolo.
2: Oye, ¿qué dijo Alex Syntek?
1: Pues no, le dijo así cosas como de nadie valora las cosas buenas que hago, síguele perro y cosas así muy fuertes.
2: A pesar de que Ajax le había dicho que no.
1: Sí, que no, pues es que él pensó que era sarcástico. Está muy a la defensiva el señor.
2: Te voy a decir una cosa, Alex va a llegar aquí, va a venir a Guadalajara, 5 de septiembre.
1: Sí.
2: O 9 de septiembre.
1: 5, vamos a tener boletos.
2: Ay, bueno, pues seguro va a venir.
1: Oye, si viene le voy a presentar al muchacho.
2: No, es más, que la cobertura la haga ella.
1: Sí, me encantaría.
2: Estaría buenísimo.
1: Sí, hay que picarle los...
2: No, pero no hizo nada, es su fan.
1: Pues sí, pero dile eso al señor de los pichicatos.
2: Pues bueno, qué mal. Bueno, hasta aquí, nosotros somos fans, por ejemplo, de Charvel Queen, ¿no? Nos encantan sus brazotes.
1: No, ya no tiene.
2: No, ¿cómo no? Sí, a mí me gusta.
1: Ay, bueno, yo vi una foto que subió ayer.
2: Que no es nuestro tipo, porque nosotros como ya nos convertimos, pues no sé si es.
1: Sí, ya estamos del team de, ¿cómo se llama? De Verástegui.
2: Ah, sí, conviértete.
1: Sí, sí.
2: Bueno, vámonos a música. Buen fin de semana. Hoy despeguen de la cotorra y todo lo que se
1: ya encuentre. Ya la traigo media.
2: Bueno, cotorra siempre has estado.
1: Ay, ya te quiero, tonta. Ay, bye, bye.

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Las 8 en punto.

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1: Arielín y Samuel y los deportes. Arielín, yo.
2: Un gusto de saludarlos en esta nochecita viernes. Muy a gusto, la verdad.
1: ¿Estás en el, andas, ¿eh? En el Charro Park otra vez, Ariel, lo que hoy no tocó Charro Park? Que te toca ahí, constantemente.

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1: Dar la sorpresa, pero es más que notable la superioridad, por lo menos en la previa, del equipo de Torres Tijuana, que es, incluso me atrevo a decir, junto con los Diablos Rojos de México, que también está batallando frente a los Pericos de Puebla, pero son o no han dejado de ser los favoritos para ganar la Liga Mexicana de Béisbol. Pero la posibilidad, como sea, ahí está. Y Charros dio una sorpresa en el juego número 2 antes de traer la serie aquí a Guadalajara.
2: Vámonos, esto se está poniendo buena. Oye, ¿qué onda con la hormiga? La hormiga ya se fue a Grecia, ¿no?
1: Y ya llegó.
2: ¿Pero qué onda? ¿Ya es oficial?
1: No, es que todavía falta la parte protocolaria que recurrentemente hay en todo esto, que es la revisión médica, ver que esté todo bien, la firma de contrato, que Chivas libere la carta del futbolista, que libere su pase internacional. Según la versión que he podido constatar hasta este momento, lo que está planificando la gente del Olympiacos es mañana sea la presentación oficial ya de Armando la Hormiga González como su nuevo, y lo recibieron como toda una estrella, platicando con algunos colegas que han seguido muy de cerca la transacción respecto de la Hormiga González al Olympiacos de Grecia, me decían de que ciertamente hay muchas esperanzas en lo que este muchacho puede hacer en cuanto a goles para el equipo más ganador que tiene el fútbol griego. Hay gente que dice, bueno, va a tener un panorama más tranquilo allá en el Olympiacos, no como en Chivas. Pues no creo, porque estamos hablando solamente de títulos locales de un equipo que tiene 48 títulos de liga allá en Grecia. Entonces se va a un lugar donde va a tener una presión tan o más importante que la que tenía en Chivas.
2: Oye, y preguntarte, Ariel, del Olympiacos, ¿han salido jugadores importantes para estar en otros equipos europeos, no?
1: Sí, efectivamente, el Olympiacos es una escuela futbolística como, por ejemplo, los equipos de Países Bajos, como el Ajax, Feyenoord, o hasta el mismo PSV. No tienen esa característica. El Olympiacos es un equipo con urgencias inmediatas, como les decía, es un equipo ganador, es un equipo que todos los torneos los está peleando en su liga local y que eventualmente compite a nivel internacional. Sin embargo, sí es cierto que ha servido como trampolín para algunos jugadores, y sí es cierto, por ejemplo, que tiene una relación más cercana que otros equipos del fútbol griego con los mexicanos. Recordemos que allí jugó Nery Castillo y que también allí jugó Alan Pulido. Entonces, no es el fútbol mexicano algo que desconozcan la gente del Olympiacos.
2: Muy bien, perfecto. Así que, pues, ya estaremos mañana checando muy bien lo que ocurra con la hormiga y con las Chivas que reciben a los Cholos de Morita, ¿va? Sí,
1: a los Cholos de Morita, que es una sensación. Yo con mucha sorpresa he de confesar que desde un par de días me han estado preguntando, cosa que nunca sucedía antes. Oye, ¿a qué hotel? ¿Sabes a qué hotel va a llegar el equipo de Cholos de Tijuana? Hoy dije yo, ¿y por qué tanta pregunta? ¿Con los Cholos de Tijuana? ¿De cuándo acá tantos aficionados? No, es por ir a ver a Morita, claro. Es por ir a saludarlo a él.
2: Claro, dejarle un dibujo de la primaria, ¿no?
1: Con la tarea, o preguntarle alguna ecuación matemática, algo que le pueda ayudar en la tarea a algún chamaco.
3: Preguntarle cómo está yendo la náhuac, ¿no? Ya
2: puede ser, puede ser. Bueno, ya hay partidos también. El rojinegro va contra el Cruz Azul, va contra el campeón.
1: Contra el Cruz Azul mañana por la noche. Decir antes de finalizar con el tema Chivas y pasar al Atlas, que Chivas enfrenta a uno de los dos equipos invictos que hay en el torneo. Los Cholos de Tijuana están haciendo una gran campaña, están igualados en puntos con las Águilas del América y no ha perdido en lo que va de la competencia. Y la verdad, no juega mal el equipo de Loco Abreu. Y los rojinegros, bien decías, visitan mañana el Cruz Azul, que viene de dos derrotas consecutivas, pero es el vigente campeón del fútbol mexicano, tiene un gran plantel, y los rojinegros con Crespo, a pesar de que han ganado los últimos dos partidos, el último de la League Cup y el último contra Tigres por la Liga MX, lo cierto es que no ha jugado bien. El equipo ha tenido fortuna en esos dos partidos, claro, también le ha echado ganas, pero el equipo se nota que le falta trabajo, y el propio Hernán Crespo lo dijo, de que todavía le falta y que él cree que este equipo puede jugar todavía mejor.
2: Muy bien, perfecto. Pues esto es algo de lo que es relevante en la jornada, Ariel. ¿Algo más?
1: Sí, solamente para contar eventos importantes para seguir y para seguir a deportistas mexicanos. Está corriendo Isaac del Toro el Tour de Alemania, que se corre

0: durante ese fin de semana está segundo en la clasificación general, con grandes posibilidades de quedarse con el título. También hay regreso de la Fórmula 1 este fin de semana. El domingo se corre el Gran Premio de los Países Bajos, luego de la pausa de verano. Y una invitación aquí en Guadalajara, digo, más allá de los charros, señalar que aquí en Guadalajara se juega el preolímpico de básquetbol femenil, que otorga solamente un boleto a los Juegos Olímpicos de Los Ángeles 2018.
1: Eso, muy bien.
0: A las 8:30 p.m. Pero bueno, ahí está en las semifinales la posibilidad para la selección mexicana de seguir avanzando y buscar, insisto, ese único boleto que está disponible en este preolímpico que se desarrolla aquí en Guadalajara.
1: Y también en estos momentos está enfrentando el Atlante contra los Tigres. Allá, sí, van 0-0, me parece que van 0-0. Y pues viernes
0: también está jugando el equipo de León contra Monterrey, que le está ganando a Monterrey. Tigres, como bien lo decía, y en un ratito Juárez contra América, y más tarde el partido de Querétaro contra el Toluca.
2: Que lo que decía Iris de Tigres contra Atlante, lo de Vucetich, ¿no? Que llega de interino, pero no va a ser director técnico, va a ser vicepresidente, ¿va?
0: No.
2: ¿Cómo está el rollo?
0: Un relajo.
2: ¿Qué relajo,
0: De ser una institución que había ganado todo en los últimos 15 años, o había sido protagonista, traen un relajo, y además Tigres, la verdad no le cayó muy bien, que digamos, a mucha gente la designación de Vucetich, porque nadie puede discutir la experiencia del señor, ¿no?, y los logros, pero todo el mundo lo identifica con Rayados de Monterrey.
2: Correcto, pero bueno, de que sabe, ¿no?
1: Así funciona.
0: De que sabe, Es como si Matías Almeida hoy decidiera dirigir en la América.
2: Hijo,
1: o sea, sí ardería machín, pero pues suceder. Es lo que es.
2: Bueno, está dirigiendo a Rayados,
1: ¿no? Pues también cuando Paunovic se fue a Tigres, ¿no?
0: Tigres.
1: Y pues es lo mismo, sí arde, pero pues es parte de.
2: Pues así es la chamba.
0: Es fútbol profesional, ni modo que no, de su vida.
1: Fútbol Champagne, ¿cómo te encontramos en redes sociales, mi Arielito?
0: Como TV Ariel Depp, y en TikTok cambia por un quad, porque estoy buscando al mendigo que me robó el nombre del cine.
2: ¡Caray, qué bárbaro! Gracias, Ariel, que hoy arranqué.
0: ¡Eso, fin de semana!
2: Muy bien, Ariel. Abrazo grande, Arielillo.
0: Un abrazo, cuídense.
2: Ariel Leguizamón ahí. Le vamos a poner crédito a su celular porque se le corta muy feo. Vámonos con música. ¿Estás ahí?
1: Sí, ya.
2: Igualado. Ahí los colgó el perro.
1: Lo hiciste enojar, güey. ¿Cómo te encanta hacer enojar la banda, güey? ¿Qué era Feira? ¿Shon de qué?
2: ¿Por qué se enoja? No, para.

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7: Y de último momento le informamos que las huellas de los pies descalzos en el suelo pueden perdurar hasta 6 horas. Obviamente solo pueden verse con luz ultravioleta, ya que las plantas de los pies tienen una sustancia que brilla ante esa luz.
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1: 33-36-298-248-33-36-298-249. Recuerda que si quieres estar en este programa, ser nuestro cachorro, ser nuestro invitado, te dedicas a algo interesante, te podemos invitar para que seas parte de la comunidad más perra. ¿Y quién está por la telefónica? Hola, Exa. Bueno.
2: ¿Qué pasa, Ribauro?
1: ¿Qué óvole? ¿Quién habla?
2: Yo soy Pavel, ¿cómo están?
1: ¿Qué, Pavel Pardo?
0: ¡Ah, qué perro! Sabemos que eras fan. Aquí vives, Pavel.
1: ¿Qué onda, mi Pavel? ¿Dónde andas o qué?
2: Ando acá en el barrio más bonito de todo Jalisco, Arenales Tapatíos. ¡Arriba! ¿Cómo bufa Arenales Tapatíos?
1: Oye, ¿ya taparon los perros o cabrones que hay ahí en Arenales o no? ¿Ya les pavimentaron las calles?
2: No, aquí todavía somos rurales. Aquí hijos puro rodillita raspada, nalguita dura de caminar entre la terracería y todo ese rollo, ya tú sabes.
1: Oye, yo no entiendo por qué sí pavimentaron una parte de Arenales y otra no. ¿Te explicas eso? ¿Por qué?
2: Pues no sé, todos nos decimos lo mismo. De hecho, hay calles que están pavimentadas 100 metros, 20 no, y otros 50 exacto. metros. Y así se la llevan.
1: Exacto, así está Arenales. Por favor, ajá. De verdad, vayan a... Y luego en las lluvias, ¿cómo les ha ido aquí en las lluvias? Porque están pegados al cerro del Coli, ¿no?
2: Sí, estamos rodeados aquí del Coli, la primavera. Pero, pues no, ya... Hace unos años sí nos inundamos, pero... Ya arreglaron.
1: Ah, eso sí lo arreglaron.
2: No, pues ya está tranqui.
0: Ah, bueno. Oye, ¿ustedes tienen agua cochina o no?
2: Pues claro, como debe de ir.
1: ¿Cómo te está saliendo el agua?
2: No, hombre, si te dijera, primo.
1: No, revísate. Salen hasta gusanos ahí. Aquí con un proctólogo.
2: Ándale,
1: oye, Pavel, ¿y a qué se debe el honor de tu llamada?
2: Pues mira, como todos los años... Este es una tradición que tengo de marcar aquí el día de mi cumpleaños. Ajá. Hoy cumple 31. Ajá. Y pues, no sé, gracias a Dios, pues tengo el gusto a través de como varios años ya marcarles acá a ustedes.
1: ¡Pues muchas felicidades! ¡Bravo,
0: Pavel! ¡Grande entre los grandes! ¡El hombre más pudiente de los Arenales! ¡Claro que sí! ¡Bravo, Pavel!
1: ¿Cuántos años, Pavel, cumples?
2: 31, mi Mauro.
0: 31. Ay, suenas bien viejo, güey, la neta.
2: Ya, no,
1: manches. No soy tan viejo. ¿Estás casado, Pavel, o qué es de tu vida?
2: No, estoy casado, pero con la soltería, yo creo.
1: Ah, caray, ¿eso cómo se maneja? A ver, ¿cómo es?
2: No, pues no tengo novia, tengo 10 años soltero.
0: ¿10? Algo habrás hecho, desgraciado, seguro eres bien pirusliros.
2: Sí, podría ser, nunca falta ir la compañía de una dama, pero... Pero sí, formal no he tenido nada durante 10 años.
1: ¿Hoy vas a coronar o mañana o el domingo?
2: Hoy, sí, claro, ya se pactó, hay una pelea de cabellera contra máscara, dos o tres caídas.
0: Oye.
2: Y ahí está pactada el encuentro.
0: Oye, ¿y tanguita comestible o qué rollo, papi?
2: Me puse una trucita acá de una marca, de la marca del conejito.
1: Ah, tú debes haber
2: que venden en la Aurrera.
1: No, güey, son matapasiones, güey.
0: Ah,
1: no,
0: aparte la de las frutas.
2: Sí, hombre. Todo, ¿sabes,
1: eh? No, hombre. Oye, entonces, ¿y ya la reinita ya está lista o qué?
2: Sí, ella está palabrada y la dama, ya sabe.
1: ¿Cómo se llama?
2: Ah, no te puedo decir.
1: ¿La conozco o qué? Tranquilo, güey.
2: A la mera sale ahí en el programa matutino.
1: ¿Qué?
0: ¡Ay, perrillo! ¡Bravo, saliste bravo!
1: ¿Cuál será?
2: No te creas.
1: Oye, mi rey, bueno, pues que celebres muy bien tu cumpleaños. Fíjate, celebrando su cumpleaños y coronando, Irina, ¿eh?
0: Ah, todo un tigre, nunca me fallaste, Pavel. Soltero, pero nunca solo, ¿verdad?
1: Dedícale uno a Iris.
2: Es corrupto.
0: ¿Qué traes, perro?
1: Te mandamos una foto impresa y se la pegas en la cara.
2: Oigan, ¿le puedo mandar un saludo a mi clica de acá de Arenales?
1: Sí, claro. Espérate. ¿Cómo se llama?
2: Un saludo para todos los hijos del diablo.
1: ¿Dónde, güey?
2: En especial al Jerita y al Julio, que ahorita nos mandan escuchando.
1: Oye, ¿y andan farmeando ahora o no?
2: Claro, pues en onda con la chaviza.
0: Oye, ¿y cuántas tienditas llevan asaltadas tus amigos hoy o qué?
2: De hecho, llevamos, pues en lo que va del año, nada más tres, porque no ha estado tan malo el Uber.
1: Uy, ¿y ya cuántas órdenes de aprehensión?
2: Yo nada más tengo una, por robarle el corazón a la Iris. ¡Ah!
0: ¡Ay! ¡No me estás exponiendo, desgraciado! ¡Cállate, cállate, cállate, que luego me molesta!
1: ¡Eres cadena perpetua, güey! ¡No manches!
0: ¡Pena de muerte, carnal! ¿Qué pasó?
2: Si te vuelvo a ver en el Tianguis del Sol, ahora sí te voy a pedir una foto de Miris.
0: Dale, nomás que siempre que voy al Tianguis del Sol voy lo que le sigue de fodonga y cruda, güey, pero...
1: ¿Pues normal?
2: No, güey. Tú eres bella, tu mejor atuendo es esa personalidad tan peculiar que tienes.
0: Gracias, amigo. Gracias.
1: Sí, si se va bien vestida, pues nada, no es lo mismo, hombre. No, no, no.
2: Sí, no, hasta la despeino ahí poquito para que se vea normal.
0: ¿Qué pasó? ¿Qué pasó?
1: Ay, mi padre, pues diviértete, pasa un feliz cumpleaños y saludos a toda tu a los hijos del diablo.
2: Sí, muchas gracias. Les mando un abrazo, los admiro mucho. Oh. Diario me acompañan en mi trabajo y nunca dejen de hacer lo que hacen. Muchas gracias.
0: Vamos a mandar al Mauro en tanga, ¿eh?
1: No, al Charme.
0: Uf, qué rico.
1: Al Charme en un pastelito, en un pingüino, ahí cabe.
0: Sí, sí. Entonces, ¿qué se va a cenar?
1: Ah, pues en un chocorrón. ¡Cuídate, mi pabe!
2: ¡Ánimo! ¡Lo quiero mucho! ¡Saludos a todo el equipo!
1: ¡Ay, feliz cumpleaños!
2: Vamos, gracias.
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10: Los botones fueron usados desde hace 2000 años antes de Cristo en la India y eran conchas de moluscos talladas y perforadas.
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2: I don't know tomorrow,
3: baby, one more time.
2: Mañana será 22 de agosto. Mañana es Día Internacional de Conmemoración de las Víctimas de Actos de Violencia Motivados por la Religión o las Creencias. Imagínate que por tu religión ocurra violencia, eso está terrible.
3: Es terrible, es terrible. Y mañana también es Día Mundial del Folclor.
2: Hombre, y también Día Mundial de la Leche Vegetal.
3: Guay. También, todo bien con el Taylorenzo. Día de llevar a tu gato al veterinario.
2: Eso, también día de ser un ángel, ¿por qué no? Ser un ángel, hacer una buena obra, ¿no? Decirle a su amigo que no se enoje, que no se moleste por cosas que hace otra persona para que viva al 100%.
3: Ser,
2: ¿no?,
3: un ángel, invítenme una chela si me ven mañana en el estadio, ando corta de feria, eso sería ser un verdadero ángel. También mañana es día del vuelo barato y yo, la reina de cazar esos, ¿eh?
2: La humildad ante todo. También es cumpleañeros mañana. Dua Lipa cumple 31 años.
3: Se le llama no tener feria, güey. Rodrigo Santoro cumple 51 años.
2: También Rafael Alejandro, 19.
3: Ah, este chavito. Kristen Wiig cumple 53 años.
2: Israel Brosard, 32 años.
3: Kate Powers cumple 34 años.
2: Ah, también Adwell Aguiú Abdash, 59 años.
3: Nacho. Falta el queso, ¿no? 33 años. No, Nacho de Chino y Nacho, ¿no?
2: Exacto. Pues le digo Nacho.
3: Nacho y el Takis. Ay, ese no estuvo tan bueno, güey. Pero gracias por reírte. Lo aprecio. Ay,
2: bueno, llegamos a la parte final. Hoy en mañana, pronto, ya sabe, lo mejor de la Perra Tarde para que no se lo vayan a perder. Y mañana juega el rebaño.

0: Todos, todos. Y ahí vamos a andar en el estadio para que se acerque, se tome la fotografía y me apoye con sus gritos para estar junto con el rebaño, ¿eh?
1: A ver, avéntate una arriba las Chivas.
0: Arriba las Chivas.
1: Pero bien, así como en el estadio.
0: Arriba las Chivas, bien como en el estadio. Bueno, muy bien.
1: Te crees mucho, güey. La gente eres bien alzado, güey. Te lo estoy diciendo en buena onda, güey. Te pareces un conocido, güey. En tu perra vida, güey. Vas a ser como yo, güey.
0: Es que tú no sabes. Me arranca. ¡El hecho fin de semana! Recuerden, a veces el silencio es lo más importante. Hay que saber utilizarlo y
1: gran
0: gritar
1: disco de Caifanes
0: cuando se debe, ¿no? Sobre todo mañana en el estadio. Cuídense mucho, soy Mauro Hernández, @MauroCTV.

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1: 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Ya llegó a cabina uno de los invitados estrellas del programa, que seguro es de los más famosos del mundo. El invitado garrístico.
2: Ya llegó, ya está aquí uno de los más famosos del mundo. Mi querido tío Betosli. Sí. Cuscamazli Cascaquisqui.
3: Rosado.
2: Rosado. Mexicano.
4: El Kiski.
2: Ajá. Oye, bienvenido a tu sección, mi querido Beto, tío Betún, tío Betosli, tío Snorlax.
3: Tienes 70,000 nombres. Tú.
5: Sí, sí. Ajá. Majimbu, o sea, más cosas y agregados.
2: Ajá. Pero bueno. Oye, a ver, ¿y de qué nos vas a platicar? Hay películas en el cine.
5: Hoy tenemos películas, bueno, hoy no, o sea, mañana, pasado, cuando quieran, tienen películas en el cine, pues. Y en esta ocasión voy a hablar de dos películas en particular. Una, de terror. O bueno, digamos que es un tipo de terror soft para mí y para muchos también que pues conocemos todo el género.
2: O sea, soft es que no da mucho miedo.
5: No, o sea, es más que nada como una de las grandes sagas que hay ahorita en el cine de este género, pues. Se llama La Noche del Terror, Están Entre Nosotros, se llama la película. Es la sexta entrega de este...
2: De hecho, tuvimos la exapremiere aquí con esa película.
5: Ajá, de La Noche del Diablo. Y la verdad, la película... A mí en lo particular, me encantó.
2: O sea, ¿ah, sí?
5: Yo soy fanático de esa saga, me encanta. Y sé hacia dónde va la saga, sé lo que pretende la saga. No es una película pretenciosa de terror en la que quiera asustarte como mucho. Es una película que pretende ser una saga, eso precisamente. Una saga...
2: Aunque no sea de miedo.
5: Aunque no sea de miedo. Es algo así como... ¿Te acordarás de las viejas películas como Freddy, como Jason? Uh-huh. Que eran más un poco psicológicas, son tipo de películas slasher, pero que hubo un momento en que las películas se fueron convirtiendo en algo más cómico, en algo más satírico, en algo más burlesco, y no tanto en el terror.
2: Bueno, terminó en Scream.
5: Más o menos.
2: Ajá.
5: Entonces, esta película es más o menos esa esencia.
2: Ah, ¿sí? ¿Es de, como de risa o qué?
5: No es de risa, pero sí hay que... Bueno, no como es como Scary Movie ni como Scream. Es como esas sagas viejas de Hellraiser, como esas sagas viejas de
4: Jason. O sea, como
5: Jason.
4: Que... Es que también depende mucho de qué es lo que te dé miedo, ¿no? Las generaciones, ajá, pasadas les daba miedo otras cosas que lo de ahora, por
5: ahora,
4: ejemplo.
5: Ahora les da miedo, por decir, la de Backroom. Les da mucho miedo, que son situaciones de espacios y silencios muy largos. Pero esta película no, esta película es satírica, es
2: pero es de fantasmas y eso, ¿no?
5: Sí, sí, siguen siendo.
2: Digo, yo leí aquí la sinopsis de la película, uh-huh, y decía que era una persona que soñaba con espíritus y se conectaba con ellos y no sé qué tanto rollo.
5: Y podría viajar al mundo de los espíritus, ajá, o al mundo al infierno, por así decirlo, y también estar en el mundo de nosotros. Entonces tiene esa dualidad, esas personas pueden despertar y pueden atraer las cosas también al mundo real.
2: Y entonces ella en un sueño se va al infierno.
5: Ajá.
2: ¿Y eso no está de dar miedo?
5: Lo que pasa es que sí da miedo. Obviamente para la gente que es más susceptible al terror, pues obviamente sí van a sacar, porque sí saca varios brincos y realmente...
2: ¿Sí te saca un gasecito?
5: Sí, no, uno o dos o tres, o sea, sí, sí. Casi tienes que llevar pañalito por si las dudas.
2: Ah, sí, entonces...
4: ¿Neta?
5: Si eres...
2: Por fin ya decídete, o sea, ¿es de risa, de miedo, o sea, de qué?
5: Si no estás acostumbrado al cine de terror, sí te va a asustar. Si estás acostumbrado más al cine de terror, vas a decir, ah, mira, esta es una referencia tal película, esta es una referencia a tal película, esta es otra referencia a tal película. Entonces, tiene muchas mezclas de esas películas clásicas creando...
2: ¿De qué? ¿Como del Aro y del Exorcista y eso?
5: Más o menos. Ah, o sea, sí. Sí tiene varias cositas que dices tú. El director como que se tomó el tiempo de poner esas referencias o esos detallitos del cine antiguo de terror a esta saga. Entonces, la saga termina en algo que realmente es disfrutable. Si pueden, aviéntense las cinco películas anteriores.
2: No manches tú, güey.
5: Bueno, ok, aviéntense las dos anteriores. Sí, wey, las dos anteriores.

0: Ahí se los voy a dejar.
1: Váyanse a Tapalpa, enciérrense en una cabaña, no salgan y aviéntense las seis películas.
0: Había una película, de hecho, ahorita que dices cabaña, hay una película.
2: Pues ese plan
0: que
2: está rico, se me antojó.
0: Hay una película que se llama La cabaña en el bosque.
3: Ajá.
0: Y La cabaña en el bosque trata de unos chavos que van y se rentan una cabaña, etcétera, y entonces empiezan a aparecer, tipo.
3: ¿Más
0: a
3: mitad?
0: Y empiezan a aparecer monstruos y demonios. Ahí.
3: ¿Cómo monstruos?
0: Sí, monstruos, o sea, zombies.
3: Ahí en el bosque.
0: Vampiros,
3: En el bosque empiezan a aparecer.
0: Ajá. Entonces, la trama está muy buena porque los tienen, a todos esos monstruos los tienen encerrados en esa cabaña. Entonces, más o menos ese estilo de película es esta.
3: ¿Cómo
0: esta
3: se llama
0: película,
3: esa película?
0: La cabaña en el bosque.
3: ¿Y esa es nueva también?
0: No, esa ya es vieja.
3: Ah, ok.
0: De hecho, la puedes encontrar en HBO Max, creo, si no me equivoco, está en HBO Max para que la vean si no la han visto.
3: Ok, pero es del tipo de película
0: es
3: que
0: tipo
3: es esta
0: de película
3: de...
0: a la que te vas a encontrar al ver La Noche del Demonio. Ahora... esa es una parte si les gusta el terror. Si no les gusta el terror, si eres más de acción, tienes otra película que se llama Código Venganza con Jason Statham.
3: Está en el cine.
0: Está en el cine y esa ya sabemos a lo que vamos también. Vamos a ver cartazos.
3: ¿Código qué?
0: Código Venganza.
3: ¿De qué se trata?
0: Es un vato que es el guardia de un empresario y al empresario lo matan y entonces lo están inculpando a él y lo que hace es tratar de resolver el asunto para ver quién demonios hizo eso y todo sucede dentro de un barcote. Entonces, dentro de un barco, se empieza a pelear con todos, se empieza a agarrar aguamazos.
3: No hay para dónde correr.
0: No hay para dónde correr, está solo contra ellos. Y pues, obviamente, pues el héroe siempre gana. Entonces, claro. Vean la película. Está buena. Pues,
3: ¿quién es el actor?
0: Jason Statham. ¿El peloncito?
3: Sí. Ese. No, pues es re bueno para los trancazos.
0: Ándale, pues ese mero te lo encuentras en esta película.
3: Y está ahorita en el cine.
0: Está ahorita en el cine.
3: Me late. Chocolate. Sí. Me late, o sea, más que la del diablo.
0: Si no quieren ver la noche del demonio, pues váyanse a ver.
3: Oye, ¿y sabes algo de la película? ¿Película esa de Solo por una noche?
0: Solo una noche.
3: ¿Cómo es?
0: Solo una noche. Acuérdate que no soy tan fan de los chick flicks, de las películas románticas. Y
3: no, esta no es romántica.
0: Pues no sé, pero
3: es cachonda.
0: Pues peor tantito, ¿no?
3: Cachondilla.
0: Para eso hay canales gratis.
3: Sales de ahí.
2: Con... ¡ay, Beto!
3: ¿Qué dijo?
2: Me parece canales gratis de la noche.
0: Ajá, entonces ahí te puedes meter a esos canales de ahí. No, les paso tips.
2: ¿Es neta, Beto? ¡Ay, no!
0: Pues es que ¿para qué vas a ver una película?
3: A ver, suéltala. ¿De dónde hay canales de esos?
0: No, tú sabes que hay páginas ahí de donde puedes ver todo esto.
2: ¡Ay, no!
3: ¿Cómo se llaman?
0: No, pues no voy a decir. O sea, luego me regañan.
3: No, bueno, ya.
2: Esto yo te tenía en otro.
0: No, sí, también.
2: En otra idea, ¿eh?
3: También
2: ¿no?
3: Tiene su corazoncito.
2: Sí, eso no tiene nada que ver
3: también,
2: con el corazoncito.
3: También él solo se atiende.
0: Ajá, sí, pues.
2: ¡Ay, ya!
0: Que...
2: No. Mejor voy a ver la película del diablo. Eso es que estoy sufriendo más.
3: Bueno.
2: Gracias.
3: Ok, vamos a una rolita. Seguimos entonces con la votación. Tu canción.
0: Mi canción. Baila esta cumbia de Selena.
3: Ale Garibay.
2: Dance Again de J Love con Pitbull.
3: Y yo traigo CNC Music Factory. Con Everybody Dance Now. Aquí a través de la garra.
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2: 937.
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2: Nueve treinta y nueve.

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1: Es 19.

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6: Bienvenidos a un nuevo episodio, soy Claudia Mejía. Creo que han escuchado por ahí en las noticias sobre este gusanito, el gusano barrenador. Hoy tenemos a un invitado, es un infectólogo, es el doctor Bruno López. ¿Cómo estás?
7: Muy bien, muchas gracias.
6: Gracias por estar aquí y hablar sobre este tema. Sí da miedo, ¿verdad? O sea, sí ha como que metido miedito en la población.
7: Pues lo que se ve da más miedo, ¿no? A veces puede ser más peligroso para la vida en corto plazo una bacteria que no vemos, pero estos como los se pueden ver al ojo desnudo, como se dice.
6: Claro.
7: O sea, la verdad es que sí generan miedo. La invasión de animales o humanos por este tipo de moscas en su fase larvaria, que son los gusanos, y que esa es una miasis, ¿no? Prácticamente es el término de miasis. Pero esta es una fase intermedia de la vida de la mosca, ¿no? Tiene que estar, llega como la mosca, se para en el tejido, puede ser incluso en una herida, en los conductos auditivos, las orejitas de las vacas, en la boca de un humano, en una herida de un pie de un paciente con diabetes, por ejemplo, con pie diabetes. Se para ahí, deja sus huevos y esos huevos eclosionan, pues se abren, digamos, y se producen la larva, el pequeño gusanito. Y una vez en mosca va a otro, se reproduce con otro macho y va a volver a buscar otro sitio donde alojarse. Todas las moscas llevan esa fase. Hay una que es bastante curioso porque ella prefiere poner sus huevos. Se llama Dermatobia, le llaman la mosca peluda en algunas regiones. Aparte del gusano guardado. Se ve similar, la verdad es que la mosca sí tiene unas características en los colores. Por ejemplo, la mosca del gusano barrenador, el Coclomia hominivorax, que es un nombre así científico, digamos, tiene color como verdáceo. Es color verde,
6: ay,
7: es grande.
6: Esas moscas grandes.
7: Verdes, exacto, con la espaldita así como verde.
6: Okay.
7: Y que vuelan pues rápido, a grandes distancias. Y esa, y pues se pueden diferenciar en la morfología que tienen. Lo que sí cuesta más trabajo es en la fase de larva, el gusanito, diferenciarlo de otras especies. Ahí sí, porque incluso tienes que verlo con el microscopio, ver ciertas estructuras. El problema del gusano barrenador es que puede dar cuadros graves porque le gusta el tejido humano vivo. Entonces, es un parásito obligado. Es decir, para que desarrolle todo su ciclo de vida, necesita una herida de una persona viva para que ahí siga penetrando en el tejido. Barrena, es decir, por literal su nombre, entra, va escarbando el tejido sano y hasta meterse más adentro, hacer cavidades y crear hasta. Y por arrastre, pues lleva bacterias y ahí puede crear infecciones también, ¿no? Por bacterias. Entonces, esa es la importancia que tiene. ¿Qué pasa al ganado? El ganado, pues se enferma, ¿no? Se enferma porque se llena. Si lo dejan sin un tratamiento, penetra y le da un cuadro grave de invasión de este gusano. A la par, pues al abrirle esas cavidades, deja que bacterias entren y le da sepsis también al ganado y mueren
6: y
7: muchos.
6: Se puede morir.
7: Exacto. Y es tan difícil, a veces, en una sola puesta de una mosca de gusano barrenador, el Coclomia hominivorax, que es el nombre de la mosca, al poner en una herida, en una cavidad, sus huevos, ponen hasta 200 en una sola. Y de esos evolucionan hasta el 70%. ¿Cuántos gusanos se van a producir?
6: ¿Todos son los que barrenan?
7: Y todos al mismo par pueden ir barrenando.
6: O sea, es muy rápido.
7: Entonces, por eso a veces tienen que sacrificar al ganado. Porque ya están tan invadidos que es imposible quitarle todos.
6: Pero esto ya estaba erradicado.
7: Esto ya estaba erradicado.
6: Desde los 90s, ¿no?
7: Desde el un programa de erradicación del 70 al 92. En el 92 se declaró que era libre de México y Estados Unidos. ¿Cómo lo hicieron? Pues liberaron muchísimos cientos miles de millones de machos pero estaban radiados, o sea que eran infértiles, digamos. Okay. Entonces se reproducían con moscas hembras, y las moscas hembras lo que tenían era producción de huevos sin más, sin larvas, o sea, eran huevos estériles, digamos, ¿no? Uh-huh. Y así ya dejaron que no se reproducieran hasta que finalmente desaparecieron. Esa fue la técnica que usaron.
6: ¿Y por qué ahora regresó?
7: El problema, donde no realmente, aparentemente se había erradicado, pero había pequeños brotes, por ejemplo, en Panamá, en Puerto Rico.
6: Centroamérica.
7: En Centroamérica, en varios de Venezuela. Y por ahí había esos pequeños brotes. Con la cuestión de la inmigración y el tráfico ilegal de ganado, ahí empezó, por eso Chiapas fue la primera zona. Y de ahí, así es como hemos venido con los casos. Chiapas empezó primero el año pasado con hasta un total de... El año pasado cerró con 90 casos, en todo el 2025, y en 2026, al corte al 3 de julio, lleva ya 55 casos. Y después empezó a extenderse ahora nuevamente a Hidalgo, a Jalisco, Hidalgo con 28 casos, Hidalgo con 13, de humanos, humanos con infección. Al ganado ha habido más. Oaxaca, 39 casos, Puebla, 35, Veracruz, 90 casos, 24%, es el que más casos tiene ahorita en todo lo que va de este año.
6: ¿Cuál me impresiona los casos en humanos? Porque... ¿cuáles son los factores? Supongo que la mala higiene o la falta de higiene, claro, es lo que pues provoca esto.
7: Bien lo comentaste, la falta de higiene es la primera parte de esto, ¿no? ¿Por qué? Porque si yo baño a mi perro o a mi gato, yo mismo me baño a lo mejor una vez por semana, pues dejo, o dos veces por semana, dejo que todos estos días una mosca se pare en una herida, en alguna lesión, más si es una persona ya frágil, por ejemplo, los animales, las mascotas a veces pueden ni siquiera darse cuenta, ¿no? Pero un humano, por ejemplo, con una pequeña herida, que mucho lo vemos, por ejemplo, con pacientes ancianos, ¿no? Que tienen ya algo de demencia, que solo están en cama y que pueden estar un poco descuidados porque no están al 100% con ellos, pues se le puede parar hasta en la oreja, en la nariz, y ahí dejar los huevos y convertirse en gusanos. Vamos a poner un ejemplo de un paciente con pie diabético que de por sí ya tiene demencia y que solamente está en cama, ya no comunica, tiene muy poca movilidad, y de repente pues llega, o pues lo encuentran sus familiares con una lesión en su pie, con unas gusanos. Al menos para la persona que no se dedica al 100% a esto, ver los gusanos no va a poder distinguir si es una de estas de mosca doméstica, o si es de gusano barrenador, o Lucilia, no va a saber. Entonces hay que ver de que no se trate de que efectivamente que sea gusano barrenador. Y lo siguiente es que no podemos quitarlos y echarlos a la basura. ¿Por qué?
6: Porque eclosionan de nuevamente como mosca, ¿no?
7: Y vuelven a reproducirse y a contaminar el ambiente otra vez y a infectar otro pacientes o huéspedes. Entonces lo que necesitamos es quitar la mayoría. Recomienda, si no tenemos en ese momento la posibilidad de que nos ayuden a supervisar qué sea, echarlos en un frasco con alcohol. Con alcohol prácticamente se preservan intactos. Mueren, pero se preservan intactos los gusanos. Echamos una porción en alcohol y lo demás tenemos dos opciones. Una es incinerarlos o inundarlos de alcohol y dejarlos en un recipiente cerrado. Aparte de las muestras que ya tenemos, ¿no? O jabón, agua de jabón, y dejarlos ahí encerrados. No recomiendan enterrarlos para que puedan reconocerse al microscopio de qué se trata. Si es Lucilia, si es la mosca doméstica, no pasa nada, ¿no? Finalmente tenemos muchos años viviendo con ellos. Lo ideal es tener mosquiteros, una buena higiene, si se encuentran, reportarlos para ver de qué se trata.
6: ¿Estas son como medidas ya teniendo ahí al gusano?
7: Sí, hay que ir a atenderse porque sí tiene sus cuidados cómo retirar estos gusanos. A veces si uno los retira nada más, la misma persona familiar del paciente los retira, puede a veces también lastimar al paciente, puede favorecer que también haya una infección. En este momento que como vemos vamos en incremento de casos, sí es importante cada vez que lo tengamos, reportarlo y o acudir al centro de salud, a la clínica familiar, para que sea revisado.
6: ¿Qué otra medida importante de las que ya hablamos para reforzar?
7: El cuidado de pacientes que están postrados en su cama, pacientes que son inmóviles, pacientes que tienen alteraciones neurológicas que no permiten sentir incluso dolor a veces o comunicar qué problema tienen. Esos son los que deben tener especial atención e incluso hacer una rutina diaria o cada vez que se haya el baño de estos pacientes, el aseo de ellos, revisarles la oreja, revisarles la nariz, revisarles la boca, e incluso hasta las cavidades geniturinarias, por ejemplo, ¿no? La vagina, el ano, a veces también es un lugar donde se pueden alojar las moscas y ahí dejan los gusanos. Y muchas veces puede pasar mucho tiempo ahí y nadie se asome a ver. El gusano barrenador, cuando ya empieza a dar síntomas, incluso dolor en el paciente, ya seguramente ya penetra penetró más las cavidades. O sea, cuando está muy superficial, la verdad es que ni siquiera puedes dar nada. O a veces puede ver uno, por ejemplo, una herida que se pone más roja, o que se abulta, ¿no? Se hace un bultito en el tejido. La oreja, por ejemplo, hasta que ya empieza a penetrar el tímpano, más adentro, ahí es donde ya empieza a dar dolor, pero puede no dar ningún problema. Entonces, aquí yo creo que no es conveniente esperar hasta que haya un síntoma.
6: Si llegamos a ver esto en pacientes, en mascotas, ya deseamos que hay que reportarlo para, ya tengo el número, es el 800-751-2100. Él es el doctor Bruno López, infectólogo. Gracias por estar aquí.
7: Muchas gracias.
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2: 11:37.
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2: 11:41.

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0: 11:52.

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1: 12:19.

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Carly Rae Jepsen, Motivation. Estas son las tendencias musicales de la semana. Yo soy @NoagaCiris y entonces

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2: 1242.

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1: 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Las 3 en punto.

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2: 558.

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1: Seis, cinco.

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1: Mira, Chan, sube un poquito ahí el micrófono. Le tengo que decir un par de cosas que ella no quiere escuchar.

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Carly Rae Jepsen, Motivation. Estas son las tendencias musicales de la semana. Yo soy @NoagaCiris.

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2: Feliz sabadito, yo muy feliz y emocionada de saludarlos con toda la actitud, con toda la energía que se necesita para vivir al máximo cada momento de nuestra vida y sobre todo vivir al máximo esta última semana de vacaciones. Y saludo con muchísima alegría a toda la gran cadena EXA que nos sintoniza, a mis Lizzylivers de Acámbaro, Acapulco, Chihuahua, Cuernavaca, a mis Lizzylivers de Durango, Ensenada, Guadalajara, también a los Lizzylivers de Irapuato, a los de León, a mis Lizzylivers de Los Cabos, Mérida, Mexicali, Ciudad de México, a los que me escuchan en Monterrey, en Morelia, Nogales, Oaxaca, Lizzylivers de Puebla, Tampico, Tijuana, Veracruz, a mis Lizzylivers del Paso, Texas, Monclova, Piedras Negras, en Zamora, en Michoacán y por supuesto en Exa Celaya. ¿Cómo están? Bienvenidos. Y a ti que me escuchas a través de la app en todo el mundo mundial. Buenos días, feliz sabadito, con toda la actitud porque el día de hoy tengo una gran, pero gran recomendación. Y además vamos a recordar un Rewind Hits, además de jugar como siempre con el Exa Acertijo, el Exa Box y mucho chismecito. Va a estar con nosotros de visita y en entrevista Maite Fernández, una niña talentosa, pero llena de luz, de alegría, de entusiasmo. Vamos a echar chismecito acerca de sus inicios, de su trayectoria, de su nuevo proyecto y un poquito más para que estén súper, pero súper atentos. Y bueno, pues también en el tema del día estaremos platicando qué has aprendido últimamente, de lo cual te sientes muy orgulloso. Porque a veces por casualidades de la vida aprendemos a hacer algo que no imaginábamos que podíamos o de pronto surge, o a veces sí, nos proponemos aprender algo, tomamos un curso y eso se siente como bien bonito y nos sentimos bien orgullosos. Así es que comiencen a mandar sus mensajes a través de la línea Lizzylivers 557924-7383 para que me cuentes qué has aprendido últimamente que te hace sentir como orgulloso de ti mismo o te hace sentir como, ay, qué padre que aprendí esto o logré desbloquear esto. Bueno, pues platícamelo en la línea Lizzylivers. Y bueno, hoy tenemos, por supuesto, premisitos, un pase doble para ir a ver a Rosana este 6 de octubre en el Auditorio Nacional. A fuego lento. Revoltosa. Por ahí, más o menos, yo dije que sigue, que sigue. Y bueno, también tengo dos pases dobles para Cataplum, este parque de diversiones que está en Ciudad de México, en Plaza Las Antenas. Increíble. Les acabo de compartir un video de toda la aventura junto con Charlie Rocket para que vayan a verlo. Estuvo muy emocionante. Oigan, y en otras noticias, hoy, 22 de agosto, se celebra el Día del Hada de los Dientes y se celebra cada año en esta fecha, porque rinde homenaje al famoso personaje mágico que visita a los niños por la noche para cambiar sus dientes de leche por un pequeño obsequio o moneda bajo la almohada. Y esto es súper, pero súper emocionante. Y además es el Día Nacional del Bombero. Y eso, por supuesto que les mandamos un saludo. Ayer justamente vi la película de Paw Patrol y Marshall, el bomberito, y hace una actuación espectacular que me recuerda la importancia de los bomberos. ¿Qué les parece si comenzamos con buena música? Y hablando de los bomberos, para ser bombero se necesita ser valiente, pero también se necesita ser valiente para ser médico, veterinario, youtuber, artista, futbolista. Así es que simplemente se necesita ser valiente para hacer lo que más te gusta y disfrutar la vida. Vamos a escuchar ese tema de los meñiques de la casa y ni fu ni fa. Primero.

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1: Y por supuesto que en este veranito esta canción tiene toda la actitud. Me encanta, me gusta esa propuesta para Exabox, Hawaiian Roller Coaster de la película de Lilo y Stitch. Bueno, pues todos la hemos bailado, la hemos tarareado, la hemos cantado. No, bueno, no sé si la hemos cantado literal así con toda su letra, más bien como que la hemos tarareado. Pero dime si te gusta, porque esta canción va a competir contra otra que definitivamente esa sí la hemos cantado desde nuestro ronco pecho. Y bueno, pues a grito. Casi, casi, y esto es ¿Cuán lejos voy? ¡Demos!

mood bailador o te quieres poner en el mood como nostálgico, así de cantar con toda la actitud y desde el corazón? Porque bueno, pues escoge por tu favorita la número uno, Hawaiian Roller Coaster Ride de Lilo y Stitch, y en la número dos tenemos Cuán Lejos Voy de Moana. ¿Cuál te gustaría escuchar la próxima semana? Comienza a votar a partir de este momento, 5579247383. Dime la 1, la 2, la de Lilo y Stitch y la de Moana, la que tú quieras. También puedes hacerlo a través de la cuenta de Instagram de XAFM o LizzyRocksMX. En las stories te dejamos una cajita para que puedas solo dar clic y seleccionar tu favorita. Mis queridos Lizzylivers, ya tenemos algunos mensajitos que están llegando que voy a reservar para en un momentito más, porque quiero recordarte que en el tema del día hoy estamos platicando, o estaremos platicando, acerca de eso que acabas de aprender recientemente, ya sea porque te lo propusiste, ya sea porque por cuestiones de la vida aprendiste a hacerlo, porque de pronto fue una sorpresa, porque desbloqueaste un mundo, pero te hace sentir como orgulloso, ¿saben? Que te hace sentir como, ah, órale, pude hacer esto, lo logré, qué padre. Bueno, pues cuéntame el chismecín también a través de la línea Lizzylivers 5579247383, porque además tenemos premiecitos y ya saben que nuestros premios siempre van hacia pues todos los que participan en nuestra línea Lizzylivers, nuestra línea de WhatsApp. Y bueno, se las recuerdo, 5579247383. Tengo pase doble para ir a ver a Rosana el 6 de octubre en Auditorio Nacional, y dos pases dobles para ir a Cataplum, para que aprovechen esta última semana de vacaciones, pero con toda la actitud. Oigan, y bueno, pues la semana pasada estuvieron compitiendo dos grandes canciones, No Tengo Ritmo de Phineas y Ferb, y también estuvo compitiendo contra Calzones Rojos de Bob Esponja. Y bueno, con el 78% de los votos, sorprendentemente gana No Tengo Ritmo, que es una de las canciones más emblemáticas de la primera temporada de Phineas y Ferb, y bueno, perteneciente al episodio Sí Vamos a Reunir a la Banda. ¡Sí! Y bueno, donde Phineas y Ferb intentan reunir a la antigua banda de rock de los 80, y bueno, por supuesto que todos hemos vivido, o si no hemos vivido, corran a vivir ese episodio. Vamos a escuchar esta canción, No Tengo Ritmo, de Phineas y Ferb.

0: oigan, estoy muy, pero muy, pero muy, muy, muy emocionada. 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Así es que, pues yo siempre tenía como que una mochila especial cada año, pero algún día les contaré ese story time. Le mandamos un beso hasta el cielo a mi abuelita. 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Y bueno, pues, ¿cómo van tus vacaciones? Cuéntame, chismecina, a través de la línea Lisiliver 5579-247383, para que, bueno, pues sigamos en contacto, platicando, divirtiéndonos, pasándola súper, pero súper increíble. Gracias por sus mensajitos, ya los estoy recibiendo, en un momento más los voy a comentar, porque hoy estamos platicando, chismecín, acerca de eso que hemos aprendido últimamente y que nos sentimos como orgullosos o nos hace sentir bastante bien. Vámonos con música, y a propósito de pues la carrera de Elmo de Plaza Sésamo, que estoy muy emocionada, vamos a escuchar esto que se llama La Fiesta del Baile.
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1: Hola, hija. ¿Cómo se llama tu amiga? Paola. Ya te saludé, hija.
2: ¿Qué le dice la mamá pulpo al hijo pulpo al cruzar la calle? 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
3: Qué buen chiste, dame la mano, dame la mano, dame la mano. Tardé como 2 segundos en entenderlo, la verdad. Y es que no les pasa, mis queridos Lizzy Livers, que de pronto cuentan un chiste y como que tardan en carburar, pero cuando carburan es como ja, ja, ja, y te ríes por horas. Bueno, a mí me pasa seguido y me pasa con los buenos chistes que puedo durar, pero media hora riéndome sin parar, retorciéndome de la risa. Cuéntame a ti cómo te va con los chistes. Hay personas que no se ríen tanto, que solo se sonríen, ¿no? Y hay otras que se mueren de carcajadas. Bueno, pues ahí cuéntame a ti cómo te va. Y bueno, pues llegamos a nuestro tema del día, que a mí se me hace muy emocionante, porque de verdad que a mí me gusta aprender muchas cosas y me gusta sobre todo aprenderlas, me parece interesante de conocimiento, pero como teóricas, por decir, pero me encanta como desbloquear mundos en la práctica. Y cuando yo era chiquita aprendí a hacer un montón de cosas por mí misma, y que de pronto, o sea, como que no me correspondían, pero yo le intentaba y le intentaba y le intentaba hasta que me salía. Sobre todo cosas como técnicas de esas de la casa, de hacer conexiones y ese tipo de cosas raras. Bueno, así como que me gusta mucho, no sé por qué. Por acá nos comparten. Lizzy, buenos días. Soy Silvana y últimamente he aprendido que los amigos son muy necesarios e importantes en la vida. Saludos. Me gustarían los pases para Cataplum, porfa. Y estuvo el concierto espectacular. Muchas gracias. Gracias a todos los que me acompañaron en el concierto el domingo. Fue de verdad un gran momento, espectacular, hermoso. Conectamos con el corazón, bailamos, cantamos, aplaudimos, conocí muchísimos Lizzy Livers y eso me llenó de mucha emoción, así es que gracias. Últimamente estoy aprendiendo poquito de programación en la computadora para hacer un mini canal de televisión casero con mis series y películas favoritas. Es todo un mundo, qué interesante. Dice, a mí me tocó conocer al Hada de los Dientes, no me tocó conocer al Hada de los Dientes, sino al Ratón Pérez. 10 pesos por cada diente caído. Muy bien, y es que así como también en la Navidad las costumbres son, depende de dónde vivas, ¿no? Entonces, pues algunos es los Reyes Magos, otros el Niño Dios y Santa, así sucede con el Hada de los Dientes. Hola, Lizzy, muy buenos días, ya sabadito y escuchándote con gran alegría junto a los peques de la casa, y votamos por la canción número 1. Ah, la de Lilo Stitch, muy bien, gracias por su voto. De este lado, hola, Lizzy, aprendí a dibujar y me siento súper orgulloso, me gustaría que me mandes los pases para Cataplum. Claro que sí, te mandamos un súper, pero súper saludo. Y bueno, por acá también tenemos más. Raúl nos dice, buenos días, yo la paso bien en mis vacaciones, la próxima semana se acerca mi cumpleaños y quiero disfrutar el momento antes de volver a clase. Saludos de tu amigo Raúl. Ya lo tengo bien anotado porque ya me lo anunciaste hace varias semanas que el 29 de agosto estaremos celebrándote, así es que seguramente las mañanitas Lizzy Rockeras llegarán a ti. Lizzy, buenos días, aquí escuchando en este bonito sábado. Dice, lo que he aprendido en este tiempo y por el cual me siento orgulloso es a valorar cada momento de la vida y agradecer por todo lo que tengo. Te mando un fuerte abrazo y me encantaría ganar ese pase doble para ir a Rosana con mi hermano. Muy bien, soy Miguel. Por cierto, es algo curioso, pero a veces estamos tan estresados o preocupados que tenemos muchas cosas en nuestra mente, pero al final del día lo aprendes poco a poco, y me encantaría ir a Rosana. Dice, saludos desde Portales. Te mandamos un súper saludo, por supuesto con muchísimo, pero muchísimo cariño. Andrea Giselle, ¿cómo estás? Dice, ahorita no recuerdo nada que haya aprendido recientemente, pero Andrea Giselle es una niña llena de talentos y todo el tiempo aprende, y por ejemplo canta precioso y sigue mejorando su técnica de canto. ¿Yo qué he aprendido últimamente? He aprendido muchas cosas porque he estado muy cerca de mi sobrino Mati en estas vacaciones de verano, y de pronto aprendí el otro día de los animales prehistóricos. ¿Cuáles son? Y hay uno que se llama Pato Zapato. ¿Tú sabías eso? Y me encanta, de verdad, me encanta aprender cosas, y más que él sea quien me las enseñe. Así es que, pues bueno, si tú quieres aprender algo, de pronto te dan ganas de decir, como que a mí me gustaría aprender esto, no te pierdas la oportunidad, inténtalo, no importa cuántos años tengas, no importa si sientes que te va o no te va, si tú quieres aprenderlo, apréndelo, porque eso siempre nos

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1: Oigan, pues llegamos a este Rewind Hits y les traigo una rola que ni se imaginan, pero vamos a dejarla tantito en pausa porque tengo saluditos, por supuesto, de todos mis listeners. Gracias. Me dicen por acá, a mí me encantan las vacaciones con mis peques porque aunque no salimos de paseo, me encanta estar con ellos todo el día. Algunas veces vemos películas, otras nos gusta escuchar la radio, sobre todo escuchamos a Lizzy Rocks los sábados. Muchísimas gracias, Erika de la Alcaldía Tláhuac, te mando un súper saludo. Y por acá también dice, saludos Lizzy, sí, algo aprendido en estos días es que ahora en esta vida voy por todo por do, en esta vida voy por todo por ellas. Te cuento, el martes fue cumpleaños de mi hija Regina y anda en la playa con su mamá y primas de ella, y ese mismo día nació mi otra hija con mi actual pareja. Sí, mis dos hijas nacieron un 18 de agosto, increíble. Apenas en este agosto me recontrataron en una escuela para guardia 24x24 y es pesado, pero por ellas me la juego. Qué bonito, de verdad, qué bonito todo lo que me platican. Gracias por la confianza, por compartir conmigo en este espacio. Lindo día, Lizzy, tus amigos exarrebeles, te deseamos un extraordinario día. Eli Salas, gracias a todos los exarrebeles que además fueron al concierto de Lizzy Rocks con carteles y toda la cosa, porra, bailando, cantando, muchas, pero muchas gracias, me encantó verlos ahí. Y bueno, pues me cuenta Andy que le gusta mucho la canción que pusimos de Pinky Up. Yo sé que les gusta mucho, así es que por eso la estrenamos en Lizzy Rocks en Exa. Y bueno, pues regresando al Rewind Hits, todos, la mayoría de nosotros tuvimos la oportunidad de ver la película de Toy Story 5 en el cine. Algunos se la perdieron, pero ya la verán, por supuesto, en plataformas. Y eso hizo que, yo no sé, yo conozco, por lo menos, yo considero que el 90% de las personas volvimos a ver todas las películas de Toy Story, como que después de las 5 o antes de ir a ver las 5 empezamos a ver las películas de Toy Story, la 1, la 2, la 3, las 4, y cada una nos fue como recordando diferentes momentos de nuestra vida, de nuestra infancia tal vez también. Y bueno, pues hay una canción que es como súper icónica de la película de Toy Story 1 que nos robó el corazón sin duda alguna, y esto es Cambios Extraños. Es una de las canciones más icónicas de la primera película de Toy Story, que salió en 1995, interpretada por Randy Newman en su versión original y por supuesto por Beto Castillo en la versión para Latinoamérica. Esta canción suena en el momento exacto en el que Buzz Lightyear llega a la habitación de Andy y se convierte en el nuevo juguete favorito. ¿Recuerdas esa sensación? Como todos nos dolió y nos rompió el corazón porque estaba dejando a Woody a un lado. Es muy importante porque también nos enseña algo muy, muy, muy representativo de forma divertida y cercana, que la vida cambia y la vida de Woody también cambia cuando llega alguien nuevo a quienes todos admiran, reconocen como un líder y bueno, pues sintiendo celos y temor a ser olvidado. Pero sin embargo nos muestra que aunque los cambios de la vida nos sorprendan o puedan asustarnos un poquito al principio, casi siempre nos dan la oportunidad de aprender, adaptarnos y construir mejores amistades para el futuro. Y ahora en estos tiempos en los que estamos a punto de regresar a clases, podemos de pronto sentir si vamos a una nueva escuela, a un nuevo curso, si nos cambian de salón y habrá nuevos amigos, podamos sentir esos cambios extraños un poquito complicados, pero saber que siempre vamos a acomodarnos y que además siempre cada uno de nosotros tenemos un lugar muy especial en el corazón de las personas, ya sean nuestros amigos, nuestros familiares, nuestros maestros también, de las personas que más amamos. Así es que vamos a disfrutar de esta canción de la película de Toy Story 1 y que se llama Cambios Extraños.

0: emocionada porque no tienen idea quién está aquí conmigo, talentosa, mágica, luminosa, con una sonrisa preciosa, y ella es Maite Fernández. ¿Cómo estás?
1: Muy bien, muy emocionada de estar aquí, la verdad yo ya quería venir desde hace mucho tiempo, yo veía tu programa y decía, ay, yo quiero ir, y ya por fin se me hizo.
0: Y sabes que yo también quería que vinieras, ¿neta? Solo no había tenido la oportunidad como de comunicarnos, pero sí, claro, porque yo sigo mucho tu trabajo, obviamente pues te vemos en la secu, sé que ahorita estás haciendo novela, ahorita vamos a platicar de todo eso, pero aparte por eso, es que me pareces una chica súper luminosa y súper talentosa también.
1: Ay,
0: sí, claro,
1: gracias.
0: Dije, quiero platicar con Maite.
1: Claro que sí.
0: Bienvenidísima. Y bueno, pues ella es Maite Fernández, seguramente la has visto en la serie La Secu, para todos los chavitos que nos escuchan, y bueno, pues además tiene una gran trayectoria, obviamente con tus estudios en el CEA, ¿cierto?
1: No, fíjate que no soy del CEA. No.
0: ¿En dónde estudiaste tu formación académica?
1: ¿Qué crees? Que en ningún lado. Me he hecho ahora sí que en el camino. Ha sido una historia muy bonita porque todos me dicen, oye, ¿y en dónde has estudiado? Oye, ¿y qué escuela me recomiendas? Y yo,
0: wow, yo juraba que habías estudiado en el CEA.
1: Sí, no.
0: A ver, platícame entonces, ¿a qué edad nace esta como cosquillita, el latidito en el corazón de decir quiero actuar?
1: Claro.
0: Cuéntame.
1: Pues mira, así como que yo me acuerde mucho, no, es porque mi mamá y mi madrina me cuentan. Me contaron que, bueno, mi madrina es contadora, entonces sus clientes muy importantes le decían, oye, te voy a pasar contactos para que tú metas a tu ahijada a los comerciales. O sea, Okay. Yo empecé en comerciales, pero tenía 3 años. Yo empecé a los 3 años. Era una friega mi mamá y mi madrina, de verdad. Un aplauso para ellas,
0: claro,
1: porque yo no sé cómo pudieron lidiar con una niña de 3 años haciendo comerciales, ¿no? Entonces paré como 2-3 años y como a los 5, yo creo 6, empecé porque en la tele, yo veía mucho tele y vi mi comercial.
0: Ya.
1: Y dije, ay, ¿y si regreso? Y mi mamá así de, pues sí, si quieres, yo te apoyo, mi mamá siempre apoyándome. Y entonces me dice mi mamá, pues vamos a empezar, otra vez empecé a hacer castings, comerciales, muchos comerciales, y me empezaron a llegar pequeñas oportunidades que ahora yo las veo muy grandes. Empezó mi participación en el Rumi, en el Qué Culpa Tiene el Karma, La Venganza de las Juanas, una que otra escenita, y el proyecto de los más grandes que he hecho fue cuando llegó la película de Que Viva México. Como 3-4 años después, 5, llega la oportunidad, yo creo que más grande, el proyecto que me elevó, yo creo que al ojo del público, que fue la secu.
0: La secu nuevo ingreso.
1: Claro,
0: por supuesto. Que te puso como justamente en el radar de la moda, ¿no? Es decir, de las generaciones, no solo de su generación, sino de generaciones más pequeñas y también de generaciones más grandes, porque ha sido de verdad un gran proyecto.
1: Sí.
0: Ha sido un envolver a llevar a la televisión productos. Generados para jóvenes, para infantos juveniles, ¿no?
1: Sí.
0: Que creo que fue un gran acierto de Pedro.
1: Exacto.
0: Y que bueno, pues ustedes están ahí, están todavía, está por ahí la promesa de una siguiente temporada, ¿cierto?
1: Pues está ahí el rumor.
0: Okay.
1: La verdad, yo no lo veo lejano.
0: Okay.
1: Es que era un proyectazo y de verdad yo veo mis TikToks y los comentarios de, ay, no, por favor, una segunda temporada, bueno, una quinta temporada.
0: Quinta temporada.
1: Una más, por favor, y yo también quiero una más, chicos, pero no sabría decirlo.
0: Esperemos que suceda, pero si no, la magia justamente de la televisión, de las series, es que podemos repetir y repetir y
1: exactamente,
0: repetir, ¿no?
1: Justo.
0: Entonces podemos volverlo a vivir muchísimo, y bueno, pues ahora estás en novela.
1: Sí, bueno, es una serie
0: Okay.
1: para Canal 5 igual, que se llama Un Paso Hacia Ti. Es un nuevo concepto que Televisa como que dijo, vamos a entrarle a esto de los K-dramas primero.
0: Okay.
1: Y luego ya Televisa lo convirtió en M-dramas.
0: Okay.
1: Entonces, es un nuevo producto que al parecer le está yendo muy bien a la serie.
0: Le está yendo muy bien. Yo he visto muchos comentarios,
1: de verdad. Qué bueno, porque de verdad, a mí, yo la veo, mi mamá y yo todos los días la vemos y lloramos de verdad de proyecto tan lindo que fue grabar, que fue verlo ahora ya hecho, esperamos muchísimo tiempo, yo te voy a contar el chisme, que terminamos de grabar la serie el 31 de diciembre O sea, literal, casi en Año Nuevo.
0: Wow.
1: El 31 de diciembre, sí. Como a las 2, 3 de la mañana, porque era llamado nocturno.
0: Wow.
1: Entonces, de ahí se supone que la serie iba a salir en marzo, mayo, por ahí. Y luego, por el mundial, dijeron, no saben qué, lo vamos a recorrer hasta agosto.
0: Y fue un gran acierto.
1: La verdad, sí. La verdad, sí, pero yo ya lo esperaba con ansias. Y que por fin ver ya el producto ya terminado, uf, es increíble, es increíble.
0: Fíjate que yo he escuchado muy buenos comentarios, no he tenido oportunidad todavía de verla, pero ahí ya estoy lista con mis palomitas.
1: Pues vela, ¿eh? Por favor, vela.
0: Podemos verla en VIX, ¿cierto?
1: Sí, en VIX, y la verdad me gusta mi trabajo, lo estoy viendo y digo, ay, me gusta lo que estoy haciendo.
0: Un consejo para todos los niños, niñas y adolescentes que nos escuchan, para que aprendan a luchar por sus sueños hasta conquistarlos.
1: Claro, pues sea en esta carrera, si ustedes quieren ser actores, cantantes, lo que sea, o u otra cosa, doctores, es mucha resiliencia, mucha. No es fácil llegar a lo que, a tus sueños. Tienes que trabajar mucho, tienes que prepararte mucho, y ese es el mayor consejo que yo les puedo dar. Prepararse para que cuando llegue esa gran oportunidad, ustedes ya estén listos para tomarla. Es difícil, toma mucho tiempo, pero no se van a arrepentir de prepararse, de tomar clases, de todo. Todo en esta vida funciona para preparación. Entonces, ese es el consejo que yo les puedo dar.
0: Muchísimas, pero muchísimas gracias, Maite Fernández.
1: Gracias.
0: ¿Te gustaría que escucháramos la canción de la secu?
1: ¡Ay! Sí. Hace mucho tiempo no la escucho.
0: Bueno, ¿me ayudas a presentarla? Va. Antes, tus redes sociales, por favor.
1: Ah, sí, claro. En Insta y en TikTok me pueden encontrar como Maite Fernández Oficiales. Subo contenido casi diario, entonces no se lo pueden perder.
0: Perfecto, te vamos a seguir y ahora sí presentamos la canción.
1: La secu.
0: ¡Hey!
1: A ver.

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0: El respeto es como un superpoder invisible que hace que todos a tu alrededor se sientan seguros y valorados por ser exactamente quienes son, sin importar si piensan, juegan o se ven diferente a ti. No se trata solo de decir por favor y gracias, sino de escuchar cuando te hablan, cuidar los juguetes que te prestan y tratar a tus compañeros como te gustaría que te traten a ti cuando metes la pata o estás teniendo un mal día. Cuando usas el respeto, demuestras que eres una persona madura y genial, creando un escudo que evita que los demás se sientan tristes y convirtiendo tu escuela y tu hogar en lugares donde da gusto estar. Y no lo olvides, la luz que llevas dentro brilla en el presente. ¡Liz y Livers! Y por supuesto, con toda la actitud, con toda la energía, muchísimas gracias. Tengo más mensajes de este lado que compartir con ustedes. Gracias, Liz, y siempre por leer nuestros mensajes. Te queremos mucho, Erika. Muchísimas gracias. Y por acá, maravillosa entrevista con Maite Fernández. La trayectoria de ella es impresionante. Y lo más sorprendente es que fue autodidacta. Esto es un gran recordatorio a mi gusto de que todos podemos cumplir nuestros sueños sin necesidad de un título o una certificación como tal. Todos podemos cumplir nuestras metas y me encantaría ganar pasos para cantar a fuego lento, revoltosa. Me haces agua, no, a fuego lento me haces agua, pero también dice revoltosa, ¿no? Y dice a todo volumen. Claro que sí, con muchísimo gusto. Y bueno, pues justamente vamos a por ahí seleccionar ya a los ganadores, mencionarlos y todo, para que puedan ir a Cataplum y por supuesto también puedan irse directamente a ver a Rosana este 6 de octubre. ¿Qué tal, mis queridos Liz y Livers? Pues nosotros con toda la actitud, con toda la energía. Cuéntame, ¿cuáles son tus planes para esta última semanita de vacaciones? ¿Qué piensas hacer? ¿Estar en casita? ¿Preparar ya tu camino hacia el regreso a clases? Luego, como que la última semana de vacaciones es un poco caótica, precisamente porque las mamás andan como locas con la lista de útiles escolares. De pronto también están como que tienen que ir a la escuela. Yo no sé si se usa eso, pero luego como que tienes un día que ir a dejar los útiles a la escuela, ¿no? O algo así. Y bueno, pues ya definitivamente te empiezas como a enrolar en los temas escolares, aunque por otro lado quisieras terminar de disfrutar de las vacaciones al máximo, terminar de salir, de hacer pues muchísimas cosas. Y bueno, pues, mis queridos Liz y Livers, se acerca el momento, no quiero agüitarlos, pero sí, definitivamente se acerca el momento de regresar a la escuela con toda la actitud y con toda la energía. Oigan, pues yo les quiero contar que el domingo pasado estuve en Ronda Fest haciendo mi concierto Liz y Rocks, y de verdad que fue una experiencia espectacular. Fue un momento muy bonito en donde tuve la oportunidad de compartir y convivir con muchos niños y niñas que no conocía y que estuvieron por primera vez ahí cantando, bailando. Tantos amigos también queridos, estuvo por ahí Mariel Mayora acompañándome con paleta, super outfit rockero. También estuvo Erika Alcocer, también estuvieron Andrés Sebastián y Daphne Joset, también me acompañaron en mi concierto. Y bueno, pues muchísimos niños y niñas que también conocí ahí, familias enteras, y todos salimos vibrando alto, por supuesto que sí, con toda la actitud y con todo el corazón. Nos vamos con los ganadores y bueno, pues tenemos por acá pases para Cataplum para Silvana. Muchísimas felicidades, Silvana. Gracias por participar en el tema del día. Ya te ganaste tu pase doble para ir a Cataplum. Y para acá, de este lado, tenemos para el boleto de Rosana este 6 de octubre. Es para terminación 5996, que bueno, pues en el WhatsApp está marcado como Miki. Muchísimas felicidades. Y bueno, pues tenemos uno más por ahí para Cataplum, porque dijimos dos pases dobles. Así es que en este momento vamos a ver quién se lleva esos boletos, quién se los lleva. Y será. Ay, estamos viendo rápidamente, sacándolo a través de los que de los que mandaron su petición, y es terminación, aquí lo tengo, 6091. Está marcado el WhatsApp como Lua. Muchísimas felicidades. Tú también te vas a Cataplum, este parque de diversiones que se encuentra en Plaza Las Antenas en Ciudad de México. Se la van a pasar increíble. Y si no, vayan a ver mis redes sociales. Por supuesto, sigan apoyándome en mi video de Bully Promedio, mi nuevo lanzamiento. Vayan al canal de YouTube, denle todo el amor, compártalo con sus seres queridos, con sus amigos, con sus familiares. Y llegó el momento de despedirnos. Muchísimas gracias a todo mi equipo que hace posible que nosotros entremos a tu hogar y a tu corazón con toda la actitud, con toda la energía. Gracias a Tony, mi productor, a Elías, Oscar y Levi en los controles, a Monse en los teléfonos, Mariana, Steph, Frida, Oscar y Abraham en las redes sociales, Pato Navarro en el podcast y Eric Jiménez en la edición. Espero que pases una excelentísima semana. Por supuesto que cada paso que des y en cada instante le pongas toda tu energía, todo tu corazón, toda tu actitud y una gran sonrisa. Recuerda, el respeto es base y es importantísimo para que tengamos una sociedad mucho más bonita. Así es que pásalo bonito. Yo soy Lizzy Rocks y tú eres mi Lizzy Liver.
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1: De 41.

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0: 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Las 10 en punto.

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0: 1129.
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3: Once treinta y dos.

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1: 12:31.

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Carly Rae Jepsen, Motivation. Estas son las tendencias musicales de la semana. Yo soy @NoagasIris y en todas

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2: Muy buenas las tengan, mejor las rolen. Bienvenidos al sabadito lindo, sabadito sabrosound de lo mejor de La Garra
1: en Exa.
2: ¿Cómo estás, Ale Garibay Basir?
1: Hola, yo feliz de estar con ustedes en el Exa fin de semana, muy contenta y lista para volver a recordar y vivir todo lo que dijimos en la semana, Garra.
2: Exactamente, lo mejor de la semana para que se queden con nosotros en este sabadito lindo. Si están por ahí en su casa descansando, están ahí lavando el coche, bañando al perro o haciendo lo que tengan que hacer, no se pierdan estas dos horas porque viene lo mejor de la semana.
1: Así es, oye, también hay gente que viene de fuera que anda aquí visitándonos. Un abrazo grande y bienvenidos. Súbanle, súbanle.
2: Exactamente, sean ustedes bienvenidos a la perla de Occidente. Guadalajara, Guadalajara. Guadalajara, Guadalajara. No, hombre, Ale ya trae hasta la chela en la mano.
1: No, no, el cantarito, ¿qué te pasa?
2: Bueno, con tequilaxo.
1: Obvio.
2: ¡Ay! Bueno, pues entonces arrancamos con lo mejor de la semana aquí en La Garra.
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1: Yo.

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2: Ya llegó, ya está aquí uno de los más famosos del mundo. Mi querido tío Betosli.
3: Sí.
2: Cuscamazli Cascaquisqui.
3: Rosado.
2: Rosado mexicano.
4: Quisqui.
2: Ajá. Oye, bienvenido a tu sección, mi querido Beto, tío Betún, tío Betosli, tío Snorlax.
3: Tienes 70,000 nombres.
2: Sí, sí. Ajá.
3: Majimbu, o sea, más cosas y agregados.
2: Ajá. Pero bueno. Oye, a ver, ¿y de qué nos vas a platicar? Hay películas en el cine.
3: Hoy tenemos películas, bueno, hoy no, o sea, mañana, pasado, cuando quieran, tienen películas en el cine, pues. Y en esta ocasión voy a hablar de dos películas en particular. Una, de terror, o bueno, digamos que es un tipo de terror soft para mí. Y para muchos también que, pues, conocemos todo el género.
2: O sea, soft es que no da mucho miedo.
3: No, o sea, es más que nada como una de las grandes sagas que hay ahorita en el cine de este género, pues. Se llama La Noche del Terror, Están Entre Nosotros, se llama la película. Es la sexta entrega de este...
2: De hecho, tuvimos la exapremiere aquí con esa película.
3: Ajá, de La Noche del Diablo. Y la verdad, la película... A mí en lo particular, me encantó.
2: O sea, ¿ah, sí?
3: Yo soy fanático de esa saga, me encanta. Y sé hacia dónde va la saga, sé lo que pretende la saga. No es una película pretenciosa de terror en la que quiera asustarte como mucho. Es una película que pretende ser una saga, eso precisamente. Una saga...
2: Aunque no sea de miedo.
3: Aunque no sea de miedo. Es algo así como... ¿Te acordarás de las viejas películas como Freddy, como Jason? Uh-huh. Que eran más un poco psicológicas, son tipo de películas slasher, pero que hubo un momento en que las películas se fueron convirtiendo en algo más cómico, en algo más satírico, en algo más burlesco, y no tanto en el terror.
2: Bueno, terminó en Scream.
3: Más o menos.
2: Ajá.
3: Entonces, esta película es más o menos esa esencia.
2: Ah, ¿sí es de como de risa o qué?
3: No es de risa, pero sí hay que... Bueno, no como es como Scary Movie ni como Scream. Es como esas sagas viejas de Hellraiser, como esas sagas viejas de
4: Jason. O sea,
3: de
4: como Jason. Que... Es que también depende mucho de qué es lo que te dé miedo, ¿no? Las generaciones, ajá, pasadas les daba miedo otras cosas que lo de ahora, por
3: ahora,
4: ejemplo.
3: Ahora les da miedo, por decir, la de Backroom. Les da mucho miedo, que son situaciones de espacios y silencios muy largos. Pero esta película no, esta película es satírica.
2: Pero es de fantasmas, ¿y eso, no?
3: Sí, sí, siguen siendo.
2: Digo, yo leí aquí la sinopsis de la película, uh-huh, y decía que era una persona que soñaba con espíritus y se conectaba con ellos y no sé qué tanto rollo.
3: Y podría viajar al mundo de los espíritus, ajá, o al mundo al infierno, por así decirlo, y también estar en el mundo de nosotros. Entonces
2: real.
3: Tiene esa dualidad, esas personas pueden despertar y pueden atraer las cosas también al mundo
2: y
3: real.
2: Y entonces ella en un sueño se va al infierno.
3: Ajá.
2: ¿Y eso no está de dar miedo?
3: Lo que pasa es que sí da miedo. Obviamente para la gente que es más susceptible al terror, pues obviamente sí van a sacar, porque sí saca varios brincos. Y realmente...
2: ¿Sí te saca varios, un gasecito?
3: Sí, no, uno o dos o tres. O sea, sí, sí. Casi te tienes que llevar pañalito por si las dudas.
2: Ah, sí, entonces...
4: ¿Neta?
3: Si eres...
2: Por fin ya decídete. O sea, ¿es de risa, de miedo, o sea, de qué?
3: Si no estás acostumbrado al cine de terror, sí te va a asustar. Si estás acostumbrado más al cine de terror, vas a decir, ah, mira, esta es una referencia a tal película, esta es una referencia a tal película, esta es otra referencia a tal película. Entonces, tiene muchas mezclas de esas películas clásicas creando.
2: ¿De qué? ¿Como del Aro y del Exorcista y eso?
3: Más o menos. Ah, o sea, sí tiene varias cositas que dices tú. El director como que se tomó el tiempo de poner esas referencias o esos detallitos del cine antiguo de terror a esta saga. Entonces, la saga termina en algo que realmente es disfrutable. Si pueden, aviéntense las 5 películas anteriores.
2: ¡No manches tú, güey!
3: Bueno, ok, aviéntense las 2 anteriores. Sí, wey, las 2 anteriores, ahí se los voy a dejar.
2: Váyanse a Tapalpa, enciérrense en una cabaña, no salgan y aviéntense las 6 películas.
3: Había una película, de hecho, ahorita que dices cabaña, hay una película que
4: se llama... Pues ese plan está rico, se me antojó.
3: Hay una película que se llama La Cabaña en el Bosque.
2: Ajá.
3: Y La Cabaña en el Bosque trata de unos chavos que van y se rentan una cabaña, etcétera, y entonces empiezan a aparecer, por tipo.
2: ¿Más a mitad?
3: Y empiezan a aparecer monstruos y demonios. Ahí.
2: ¿Cómo monstruos?
3: Sí, monstruos, o sea, zombies.
2: Ahí en el bosque.
3: Vampiros,
2: En el bosque empiezan a aparecer.
3: Ajá. Entonces, la trama está muy buena porque los tienen, a todos esos monstruos los tienen encerrados en esa cabaña. Entonces, más o menos ese estilo de película es esta.
2: ¿Cómo
3: esta
2: se llama película, esa película?
3: La Cabaña en el Bosque.
2: ¿Y esa es nueva también?
3: No, esa ya es vieja.
2: Ah, ok.
3: De hecho, la puedes encontrar en HBO Max, creo, si no me equivoco, está en HBO Max para que la vean si no la han visto.
2: Okay, pero es el tipo de película
3: es
2: que
3: es esta. Es el tipo de película de... a la que te vas a encontrar al ver La Noche del Demonio. Ahora, esa es una parte si les gusta el terror. Si no les gusta el terror, si eres más de acción, tienes otra película que se llama Código Venganza con Jason Statham.
2: Está en el cine.
3: Está en el cine y esa ya sabemos a lo que vamos también. Vamos a ver
2: cartazos. ¿Código qué?
3: Código Venganza.
2: ¿De qué se trata?
3: Es un vato que es el guardia de un empresario y al empresario lo matan y entonces lo están inculpando a él y lo que hace es tratar de resolver el asunto para ver quién demonios hizo eso y todo sucede dentro de un barcote. Entonces, dentro de un barco se empieza a pelear con todos, se empieza a agarrar aguamazos.
2: No hay para dónde correr.
3: No hay para dónde correr, está solo contra ellos. Y y pues obviamente, pues el héroe siempre gana. Entonces, claro, vean la película. Está buena. Pues
2: ¿quién es el actor?
3: Jason Statham. El peloncito.
2: Sí. Ese. No, pues es re bueno para los trancazos.
3: Ándale, pues ese mero te lo encuentras en esta película.
2: Y está ahorita en el cine.
3: Está ahorita en el cine.
2: Me late. Chocolate. Sí. Me late, o sea, más que la del diablo.
3: Si no quieren ver la de la noche del demonio, pues váyanse a ver.
2: Oye, ¿y sabes algo de la película? ¿Película esa de Solo por una noche?
3: No, esa no.
2: ¿Cómo es?
3: Solo una noche. Acuérdate que no soy tan fan de los chick flicks, de las películas románticas. Y
2: no, esta no es romántica.
3: Pues no sé, pero
2: es cachonda.
3: Pues peor tantito, ¿no?
2: Cachondilla.
3: No, para eso hay canales gratis.
2: Sales de ahí.
4: ¡Ay, Beto!
2: ¿Qué dijo?
4: Me parece canales gratis de la noche.
3: Ajá, entonces ahí te puedes meter a esos canales ahí. Luego les paso tips.
4: ¿Es neta, Beto? ¡Ay, no!
3: Pues es que ¿para qué vas a ver una película?
2: A ver, suéltala. ¿De dónde hay canales de esos?
3: No, tú sabes que hay páginas ahí de donde puedes ver todo esto.
4: ¡Ay, no!
2: ¿Cómo se llaman?
3: No, pues no voy a decir. O sea, luego me regañan.
2: No, bueno, ya.
4: Esto yo te tenía en otro.
3: No, sí, también.
4: Otra idea, ¿eh?
2: Sí, también, ¿no? Tiene su corazoncito. Sí,
4: eso no tiene nada que ver también, con el corazoncito. Sí.
2: También él solo se atiende.
3: Ajá, sí, pues.
4: ¡Ay, ya! No. Mejor voy a ver la película del diablo. Eso. Estoy sufriendo más.
2: Bueno. Gracias. Ok, vamos a una rolita. Seguimos entonces con la votación. Tu canción.
3: Mi canción. Baila esta cumbia de Selena.
2: Ale Garibay.
4: Dance Again de J-Love con Pitbull.
2: Y yo traigo CNC Music Factory. Con Everybody Dance Now. Aquí a través de La Garra.
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1: Bueno, damas y caballeros, ahora sí vamos a entrar en materia. Ajá. En materia.
2: ¿En cuál materia, oiga, profe?
1: En la de matemáticas. Abran sus cuadernos, por favor. La página 41. Okay. ¡Mande!
2: ¿Es de ese grupo o qué onda?
1: Es de ese grupo, sí.
2: ¿Usted okay? es del grupo del 41?
1: Yo soy del grupo de los 41. Pero yo era el 41, entonces salí corriendo de la fiesta y...
2: Ok.
1: Bueno, ok. Entonces, vamos a ver qué dice la Chenti. El día de hoy estamos con la chamba perfecta.
2: Sí.
1: Esas chambas que pagan por hacer cosas que no lo puedes creer.
2: No, y también depende mucho de lo que te guste hacer. O sea, a mí, ¿sabes qué me encantaría, la verdad?
1: ¿Qué?
2: Ser como contestadora de teléfono. ¿Cómo se le llama?
1: Telefonista.
2: Ah, sí, o sea, yo no hablar a la gente. No, eso es lo no lo haría.
1: De call center.
2: Ajá, así de que. Hola, ¿qué tal? Muy buenas tardes. ¿En qué puedo apoyarte?
1: Ah, lo comunico a ventas. Ajá. Un momento.
2: Claro que sí, lo comunico en un momento y
1: pues
2: luego ya.
1: Ponte aquí en la empresa, aquí.
2: Dime. Pues no me han contratado.
1: Pues dile a la chavita esta que se va a encargar.
2: Pero eso a mí me gustaría, pero yo diría, ay, ¿cómo te contesta? ¿Cómo te pagan por contestar el teléfono? Pero a mí me gusta.
1: Pregúntale
2: también depende.
1: A ella.
2: No, pero aquí no, o sea, en otro lugar donde entran así muchas llamadas. Y hasta tener así como mi diadema, ya sabes, de que le aprietas y te cuelga y permíteme. Y luego ya. Ajá, y luego otra vez regresa. Hola, ¿qué tal? Muy buenas tardes, a tus órdenes. Te comunicas con Ale Garibay, ¿en qué puedo ayudarte?
1: Sí, buenas tardes, señorita. Quería saber cómo está la promoción esa que anunciaron en internet de dos noches gratis con menores.
2: Claro que sí, permíteme un momento. Ya, entonces ya pones y te pones a pintar las uñas.
1: Ajá, no le pasas a nadie.
2: Ajá, lo voy a revisar.
1: Y luego ya te terminaste y lo que cambias de mano le vuelves a contestar. Permítame, seguimos trabajando.
2: Sí, dices, seguimos en la línea, permítame un momento, pero eso nomás es para hacer tiempo, para verte importante.
1: Está chambeando durísimo, me está buscando toda la información.
2: Y luego ya regresamos. Sí. Le informo que esa promoción ya caducó hace 2 días. Favor de leer bien los anuncios cuando marque.
1: Oh, que la fregada. Vaya, hasta luego.
2: Lo comunico en la siguiente área. Y luego, dice, te comunico en la siguiente área. Luego te comunican y otra vez todo. Hola, ¿qué tal? Buenos días. Ya, pues.
1: No, pues vete a trabajar a un banco. Ahí aplican esas todos los días.
3: Ya sé. Mi trabajo soñado, que sería así, que me pagaran por ello. Catadora de postres.
1: Catadora de postres, me encanta la idea. Vas a comer, vas a salir de ahí, no millonaria, pero sí bien gorda.
3: De todos. De dulces, pasteles, postres exóticos.
2: Estaría muy feliz
3: si me pagaran por probar postres.
1: Si nosotros aquí estamos ya con un mes que hemos probado postres al máximo, ya me sale el betún por las orejas.
2: Oigan, ya este mes es el mes de los pasteles, no saben la cantidad de pasteles.
1: Oye, por cierto, ahí tenemos algo pendiente.
2: Esto al regresar, no se lo pierda.
1: En el siguiente bloque. Es más, te vamos avisando que en el siguiente bloque, para que te pongas las pilas, tú ya sabes quién.
4: ¿Qué onda, chicos? Buenos días.
2: ¿Qué onda?
4: Oigan, para participar en el hashtag de hoy de qué buena chamba. Ajá. Si yo pudiera, me dedicaría en ser el de calidad de apertura de hoteles.
1: ¡Ándale!
4: Aunque no lo crean, existe esa chamba de que abrir un hotel... Y tú tienes que ir a evaluar que todo esté funcionando,
1: claro,
4: que el servicio esté
1: chido,
4: que
1: el aire acondicionado jale bien, que la cama esté bien tendidita, que los colchones estén ricos, que haya todos los jabones, lociones y demás ahí en el hotel.
2: No,
1: luego bajar al desayunador a ver qué onda con el
2: buffet. Tienen que tratar como rey.
1: No, tienen que saber que eres tú.
2: Es el Mystery Shepherd.
1: Ajá, entonces ahí estás tú probando de todo y nomás criticando y dices, palomita X.
4: Yo me dedicaría a eso.
1: Yo también.
5: Si me pagaran por algo absurdo, sería aplicadora de aceite corporal para los concursos de músculos.
2: ¡Ay!
5: Musculares.
1: ¿Qué dijo?
2: Eso es muy bueno. ¿Qué dijo? Aplicadora de aceite para los concursos de fisicoculturista. ¿Esos? Oye, eso es muy bueno.
1: Que le embarre el aceitito acá en el abdomen.
2: Alguien lo tiene que hacer.
1: Así a los participantes.
2: Ajá.
1: Y luego en los glúteos acá. A ver, déjame ponerte más acá.
2: A ver, abre así poquito. Así. Okay. Ahí.
1: A ver, luego le dices. Oye,
2: aquí te
1: disculpa,
2: falta un chorro.
1: Te voy a levantar tantito la tanga para ponerte abajo, porque luego se te recorre la tanga y se ve que hasta ahí llegó el aceite.
2: No, tienes entonces, que pedir permiso. Dices, es mi trabajo, con permiso.
1: Así, no me dices.
2: Entonces, sí, no le dices. Oye, con permiso.
1: Oiga, señorita. Esa parte no me la ve nadie.
2: Y luego dices, ajá. Y yo, a ver, señor. Joven, vengo a hacer mi trabajo. ¿Me permite hacer mi trabajo y proceder,
1: por
2: favor?
1: Sí, está bien.
2: Okay,
1: no entiendo por qué tiene que meter la mano abajo del calzón.
2: porque ese es mi trabajo. Si no le gusta, ¿qué quiere? ¿Que me corran?
1: No.
2: Con permiso.
1: Está bien, ok, entonces.
2: Señor, pero... ya cállese y déjeme hacer mi trabajo. Lo estoy interrumpiendo yo a usted, ¿no, verdad? Déjeme hacer el mío, por
1: es
2: favor.
1: Es que cuando mete la mano, pues siento raro ahí que me está agarrando.
2: Sí, pero ese es un problema suyo, no mío. Yo tengo que proceder porque tengo que embarrarle aceite.
1: Yo entiendo que es embarrarme el aceite, pero ¿por qué me tiene que apretar los glúteos con las manos así que con sus uñas?
2: Para que penetre.
1: ¿Qué?
2: El aceite.
1: Ah.
2: Para que se quede.
1: Ah, ya me había asustado.
2: Así que por favor le digo que no esté ya, por favor, ahora sí, quejando.
1: Ahora sí, métala toda, pues.
2: Yo vivo de esto, ¿no? ¿De esto cómo?
1: Qué buena chamba tiene. Ahorita regresamos aquí en La Garra.
2: No voy a comer nada.
1: Está bien.
2: Porque no me van a pagar.
1: Ajá. ¡Ay, me encajó la uña!
2: Señor, ya, si no sirve para esto, no venga a estos concursos.
1: Pero
2: por favor.
1: No tiene por qué apretarme las nalgas cuando...
2: Es parte de mi trabajo. Tengo que saber que todo esto es natural y que nadie está haciendo trampa.
1: Ok, ¿y ahora procesos. Por qué lo está haciendo por la parte del frente?
2: Porque le hace falta mucho aceite. ¿Hace cuánto que no se ponía nada?
1: Sí, bueno, póngale más, pues.
2: Sí. Yo no me diga cómo hacer mi trabajo, pero eso me contrataron.
1: A ver, échele, pues.
2: Usted, dedíquese a lo suyo, concéntrese, joven. Luego anda ahí perdiendo y anda llorando después de atrás de
1: me
2: las cortinas.
1: Me estoy concentrando,
2: que porque
1: pero...
2: no me concentré, no puedo, que porque me
1: no
2: faltó.
1: ¡No puedo concentrarme!
2: Que hubiera, ay, no hubiera tomado agua
1: síguele,
2: una semana.
1: Síguele poniendo aceite, échale más aceite.
2: Ya terminé, señor, con permiso.
1: Yo también.
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3: 1:45.

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1: Ya regresamos, damas y caballeros, con el hashtag del día de hoy, que es ¡qué buena chamba! ¡Qué buena chamba!
2: ¡Qué buena chamba!
1: ¡Qué buena chambita me estás haciendo!
2: No, ya basta.
1: ¡Días!
2: ¡Días!
1: Chicos, en este viernes chiquito, para participar en el hashtag del día de hoy, ¡qué buena chamba! Sería probar productos nuevos de botana. A mí me fascina estar botaneando y para mí sería muy chida esa chambita. Probar productos nuevos. Hey, saludos y besos en el peyoyo a cada uno de ustedes.
2: Ah,
1: ¿te gustaría esa chamba de estar comiendo puras fritangas?
2: No, no me encantaría.
1: No, fíjate. Ni a mí, yo creo que en el segundo día ya diría otra vez.
2: Sí, y aparte cuando ya tuviera mi momento de botanas no lo disfrutaría.
1: No, ya llegas a tu casa. ¿Qué, sí. ¿qué quieres de botanas?
2: Verduras.
1: Ajá, ¿me traes por favor un betabel con limón?
3: ¡Viernes!
2: ¡Viernes!
1: ¡Viernes!
3: Chiquito.
1: ¿Qué onda,
3: familia Exa? Aquí su compa, el borrego.
1: ¿Alguien le puso una nalgada, oíste?
2: Yo creo que le estornudó.
1: Hoy no, le
2: burro.
1: Le puso una nalgada a alguien.
3: Hoy. Chiquito.
1: Esta vez, chiquito.
3: No, ¿qué onda, familia Exa? Aquí su compa, el borrego. Participando en el chantal del día de hoy. Qué trabajo absurdo iría yo hacerlo y que pagaran bien.
1: ¿Cuál?
3: Pues yo creo que probador de conchas.
1: ¡Mande!
3: Sí, para probar.
1: ¿Argentinas o mexicanas? Porque uno nunca sabe.
3: Eras. No, ya hablando en serio, yo creo que sería probador de panes.
1: Ah, yo pensé que de la concha de tu madre.
2: Ah, no.
3: Iré yo a cualquier panadería y.
1: ¡Concha de tu madre!
3: Iré allí con mi carpeta de certificado de probador de panes de excelencia. Ajá. Ya le diría yo, no, pues a este le falta más suavidad. No, este está muy seco, no, este está muy falta
1: más
3: simple.
1: Azúcar. Échale y más
3: así,
1: azúcar,
3: yo,
1: veneno.
3: Para mí sería un buen trabajo. Porque a mí me encanta comer pan. Más las conchas. Saludos y besos. Siempre sucio.
2: Gracias, Borregas, por tu
4: hola,
2: aportación.
4: Dale.
1: Hola,
2: hola.
4: Yo soy T-Shooper ya desde hace algunos años.
2: Ajá.
4: Empecé haciendo pues evaluaciones en cadenas de hamburguesas, de pizzas, de tiendas de piso.
1: ¿De pizzas?
4: Diferentes tiendas donde pagan sí muy poquito, pero la ventaja de los restaurantes es que tú te quedas la comida. Entonces, cuando ya tomé más experiencia, pues empecé a hacer visitas, digamos, ya más de otra categoría, y me iba a los hoteles, me pagaban todo, me fui a Puerto Vallarta. También realizaba compras en tiendas deportivas, me quedaba yo con los tenis.
2: Dale,
4: y ahorita pues sigo haciendo, pero para restaurantes, ya de marcas, pues ya un poco mejores.
1: ¿Pero por qué? O sea, ¿cómo? ¿Es como influencer o qué?
2: No, Mystery Shopper. Yo creo que la empezaron a contratar y ya se evaluaciones.
1: ¿Por qué se quedaba con los tenis y eso? ¿Por qué?
2: Pues porque le pagaba yo creo la marca por eso. Le decía, toma, ve a comprarte estos tenis, pruébalos y dinos qué te parece. Entonces se quedaba con los tenis, no los iba a regresar.
1: Ok.
4: Y pues la ventaja de eso es que cenas gratis. Uy. Pero tienes que contestar
2: la evaluación.
4: Como la evaluación
2: es y como
4: la
2: ser influencer.
1: Como un cuestionario.
4: De lo que viviste.
1: No, los influencers que van y comen gratis nomás por
2: no, ¿sabes? También tienen que hacer su video. En vez de que ella haga la evaluación, los influencers hacen su video.
1: Yo he visto ya lugares que dice prohibido la entrada de influencers.
2: ¿Neta?
1: Sí, en restaurantes, aquí no vengan a sacar sus videos porque de todos modos pagan, ¿eh? Es que muchos ya se agarraron de ahí para vengo a hacerte unas historias y yo no te cobro, pero
2: pues no lo autoricen y ya. Pues
1: no, es que hay muchos dicen ya al final.
2: Ah, pues ya.
1: Ya que quieren pagar su cuenta. No, te hice una historia. ¿Quién te la pidió? Sí, no.
4: Pero pues siempre siendo lo más natural posible. Pues para que no te descubran.
1: Muy bien.
4: Entonces,
1: muy tupido.
4: Dependiendo si no es como que lo paguen súper bien, pero la ventaja de los restaurantes es que pues no pagas lo que cena.
1: O sea, pero ella sí trabaja para el restaurante.
2: Ajá.
1: Porque tiene que llenar como un cuestionario, ¿no? De qué tal estuvo la carne, bien pasadita, el arroz, qué tal, la comida, esto, el otro, el postre, qué tal.
2: Oye, ahora, ¿quién contrata a estos Mystery Shoppers? O sea, ¿qué prueba o cuál es su, como lo que tienen que demostrar para que ellos sean los de este paladar preciso o los que tengan los estándares altos de calidad para hacerlo?
1: Exacto, porque no puedes contratar a cualquier persona.
2: Claro.
1: Un güey que no sabe de comida.
2: No, sí, pero a ver, o sea, por ejemplo, si yo en las uñas contrato a alguien que nunca se ha puesto uñas, a la primera me va a decir, ah, sí, o sea,
1: ah,
2: si tienes
1: sí,
2: que
1: me
2: tener...
1: las dejaron bien. Ajá. Y tú ves que están mal hechas.
2: Requieres a una persona que siempre se ponga uñas, claro, que tenga diferentes perspectivas.
1: En
2: y
1: esta
2: cosas.
1: Cuestión del restaurante, para contratar a estas personas que van a comer, necesitan contratar a gente que sí sepa comer, que le guste cada comida.
2: O que su experiencia de vida sea haber estado en muchos restaurantes, ajá, del mundo y todo eso.
1: O que inclusive
2: rollo.
1: Hasta que pueda ser cocinero también, chef. Sí. Bueno, ahorita regresamos, damas y caballeros. Ah, tenemos dos más. Ay, andas de buenas,
4: hola,
1: perra.
4: Garral.
1: Muy bien, dice Giovanni Martínez por acá.
2: Días, participo con el hashtag. Qué buena chamba. Me gustaría trabajar de asistente de viaje. Se la pasan viajando y conociendo lugares, disfrutando de los hoteles. Saludos y excelente jueves.
1: Muy bien, muchas gracias. Ya ves, otros que quieren gorrear.
2: ¡Buenos días, chicos!
1: ¡Ándale!
2: Para todo.
1: Vamos a escuchar a esta persona que dice así.
2: No, no hay que escucharla.
1: ¡Buenos días, chicos! ¡Happy Thursday!
2: Ahí está. Vamos con la siguiente información. Adelante, muchachos, pásenle, acomódense. Buenas tardes, bienvenidos. Adelante.
1: ¿Ya?
2: Ya empiecen.
1: Ok.
2: ¡Ay! ¡Eso!
1: ¡Papantla, tus hijos vuelan!
2: ¡Mucho! ¡Échale, échale!
1: Oye, muy bien, muchas felicidades.
2: ¡Buenos días, gracias, chicos! Ahí le va su pago. Nomás nos ajustó para esas mañanitas.
1: Oye, mi querido Cucamonga, el día de hoy está cumpliendo años. Hasta allá, hasta Cucamonga. Le mandamos un saludo muy grande, un abrazo muy grande.
2: ¡85 años!
1: No sé, no se dice fácil, no es fácil, sobre todo tú que has llegado con tanto sexo, según nos has platicado en toda tu historia.
2: Diario, tres veces al día, no, imagínate.
1: No, que tú, a tu señora ya la tienes toda maltratada de tanta carrilla que le has puesto en toda su vida. Y bueno, por cierto, también saludos a tu esposa, Gabriela Ponce, que ella desde muy tempranamente... Algunos días antes de hoy.
2: Y desde muy, muy lejano.
1: Ajá, nos estuvo contactando para que te felicitáramos el día de hoy. E inclusive nos mandó pastel.
2: Sí.
1: Para festejar el cumpleaños del Cucamanga.
2: ¡Oh! ¡Felicidades! Oye, aparte tengo que decir algo, porque hay diferentes niveles de radioescuchas. Y creo que el de Cucamonga está cool porque empezó como radioescucha, lo conocimos y lo queremos mucho. Y es parte también ya de este programa ya, porque se ha ganado su lugar y nuestro corazón. Te deseamos que cumplas muchos años más, que nos sigas escuchando y que sigas también compartiendo tu comedia con nosotros.
1: Y efectivamente sí es alguien que se ha dado a querer, sí. Así es que... Desde aquí te mandamos un fuerte abrazo, pero con todo corazón, que cumplas muchos más. Mi querido Cucamanga.
2: Cuando vengas, no dices para hacerte tu fiesta.
1: Ajá. Y también nos encanta que seas así de mentiroso, como siempre.
2: Miénteme como Cucamonga.
1: Ajá. Regresamos aquí en La Garra.
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1: En Exa FM.
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1: Regresamos, damas y caballeros, vamos con los últimos mensajitos que tenemos, mi querida Ale Garibay Basir.
2: Claro, sí voy a ir, adelante.
1: Oye, que por cierto, bueno, en el bloque pasado, pues íbamos a escucharlo y nos quedamos a medias por felicitarlo, pero vamos a escuchar qué nos dice el Cucamonga, a ver en qué trabajaría él. Ya sabemos que va a ser en algo de, ay, probar condones.
2: Sí, sí, sí, una onda de esas.
1: Una cosa rara ahí.
3: ¡Buenos días, chicos! A ver. ¡Happy Thursday!
1: ¡Échale!
4: ¡Cumpleañero!
2: Para participar en el hashtag de hoy.
3: ¡Qué buena chamba!
2: ¡Cumpleañero!
3: Precisamente el día de ayer estaba platicando ahí con uno de mis mejores amigos, que también te tengo que decir, por primera vez fui a jugar el mentado pádel. Ahorita no siento los brazos, no siento las piernas, pero la neta me divertí un chorro.
1: Sí, es divertido.
3: Volviendo al tema del día, fíjate que él se dedica, emprendió su nuevo negocito de andar recogiendo literal la pup de los perros. Así es, él cobra entre 30 a 40 dólares por visita y al parecer ya tiene 500 casas, así que
1: ¿en serio?
3: La verdad pues le está yendo muy bien. Me estaba comentando que quiere expandir el negocio ya para el lado de San Diego y quizás le vamos a brincar nosotros también al negocito de la recogida de pups. Así que es un trabajo que yo la verdad ni sabía que existía, pero
1: ni
3: pues
1: yo.
3: El dinero está ahí y ¿por qué no? ¡Saludos, chicos!
1: Está padre el negocio ese, ¿eh?
2: ¿Pero cómo? ¿En qué consta?
3: En el mollete gratinado.
1: No sé, en recoger la popó de los perros.
2: Pero días. Pues, o sea, ¿qué hora o cómo?
1: No sé, a lo mejor en las casas, ¿no? O sea, llegas tú a la casa y puede que ellos ya tengan sus bolsitas del excremento del perro, y para no echarlo en el bote de la basura, que se vaya con la basura, porque es un rollo orgánico distinto, a lo mejor ellos se lo llevan y ellos ya lo entierran o no sé qué le hagan.
2: Ok.
1: Digo, es lo único que se me ocurre hasta ahorita. ¿Pero jalaré un negocio de esos aquí en México?
2: No, porque aquí no tenemos ni siquiera la cultura de reciclar.
1: Aquí, la gente que agarra la popó de su perro, la echan al expulsado y le jalan. Que acaso es lo mismo, ¿no?
2: Pues sí, bien, ¿no?
1: ¿Está
2: no
1: bien?
2: Sé.
1: Yo creo que
2: hay que investigar todo eso ecológicamente hablando.
5: ¡Días! Quiero participar en el hashtag. ¡Qué buena chamba!
1: A ver.
5: Si a mí me pagaran por algo absurdo.
1: Ajá.
5: Yo me iría a trabajar.
1: ¿A dónde?
5: Viendo la televisión en las tiendas de muebles o en los supermercados donde las venden. Ahí me quedaría a ver la tele todo el día, disfrutando también del aire acondicionado.
1: Ándale, no quieres pavo.
6: Buenos días.
2: Buenos días.
6: Quiero participar en el hashtag ¡qué buena chamba!
1: A ver, suéltale.
6: Si a mí me pagaran por algo absurdo,
1: ajá,
6: yo fuera probadora de las comidas de los hoteles de la playa. Y en mis ratos libres me iría a caminar al mar para agarrar más hambre.
1: Para agarrar más hambre.
2: Está bueno. Está
1: padre,
2: bueno.
1: Está padre.
7: Hola, Ale Garra.
1: Hola.
7: Quiero participar en el hashtag.
1: Ay, mira, es mi hijo.
2: A ver.
1: Es mi hijo perdido.
7: Del día de hoy. Si a mí me pagaran por hacer algo absurdo, trabajaría yendo a los velorios a llorar con tal de comer pan y café.
2: No. Buenísimo.
7: Un saludo. Adiós.
2: Yo podría trabajar también ahí, ¿eh?
1: Oye, pero ¿cómo vas a contratar gente para que vaya a llorar?
2: Siempre lloro yo así, aunque no conozca a la gente, lloro.
1: ¿Ah, sí?
2: Me da mucha tristeza.
1: Bueno,
2: eso está muy bueno.
1: Pobrecito del que se muere, que nadie le va a llorar y tienes que contratar gente.
2: No, aunque tú no creas, hay personas que no. O sea, yo creo que la funeraria sí la podría rentar. ¿Cuántos llorones necesita, no? Pues tantos.
1: Hoy traemos unos llorones irlandeses buenísimos.
2: Ajá. Hoy traigo dos por uno en llorones.
1: Ajá. ¿Le gusta el llorón pedo? También tenemos tres de Tlaquepaque, que aquí los tenemos ya listos.
8: Amigos,
2: el Cantinas Noel está de vacaciones.
8: El día de hoy, qué buena chamba. ¿Sabes qué me gustaría entrar? Vieron un documental que hay gente que contratan para calar armas nuevas que diseñan. Y sería genial probar un rifle de láser. Listo, yo. Y ver toda la luz y ver toda la destrucción que haría. La neta, sería la ley.
1: Está bien ñoño.
8: Sí, no, no,
1: bien ñoño.
8: Sí, échenmelo. Y otra vez, no manches, la neta, y que me paguen. Sería aún más genial. Eso y trajes. También he visto trajes que ya hay que te hacen más fuerte o más rápido en la vida
1: ay,
8: real.
1: Ajá.
8: Y la neta, eso sería la ley. Y que me pagaran aún más chido.
1: Ay,
8: pero que yo haría. Buenos días.
2: Buenos días.
1: Dice, hola, buenos días, garrísticos. Una buena chamba sería probador de tenis.
2: Ok.
1: Como probador de tenis. Ah, de que te pones uno los calas para correr o algo así.
2: Ajá, y así te sacan ampollas o
1: esa
2: algo.
1: Esa chamba la debería tener el Cucamonga, porque él tiene como 350 pares.
2: Sí, pero está bien menso.
1: En
2: porque
1: su mente.
2: Pero está bien menso porque a él no le pagan, él compra, él, o sea, compra, él los paga.
1: Pero los tiene en su mente.
2: Ajá, en su mente.
1: Bueno, dice, de esos súper chidos con plantillas de nube, suela, que no se le pegan los chicles, etcétera, y que cada par que pruebe, pues que diga si está chido o no, y me los regalen.
2: Está bonito, me gusta. Pero que corras un maratón, a ver si es cierto.
1: Ajá. ¡Y luego!
4: Mi trabajo soñado sería...
1: ¡Ay, Dios santo! ¿Quién habla aquí?
4: Mi trabajo soñado sería que me pagaran por probar todos los cafés de todas las cafeterías del mundo.
2: O unas paletas de miel también estaría bueno.
1: Te haría bueno que te vayas a trabajar allá a los apiarios de la tía Trini, porque ahí te van a dar mucha miel para que te alivienes con la garganta que traes, compadre.
2: Podrías probar todos los dulcecitos, paletas.
9: Hello, Garra y Ale. Yo podría ser catadora de vinos en un bar frente al mar.
1: ¡Ándale!
2: ¡Ándale, no, bueno!
1: Ese ya no lo puedes porque ese está apartado para mí.
9: ¡Días!
1: No, bueno, tú ya, yo ya sé en qué vas a trabajar.
2: Nos vas
1: probadora
2: a contagiar
1: de jarabes. Probadora de jarabes para la tos.
2: Aparte, tápate o algo. Nos vas a contagiar aquí, hija.
1: Ok.
2: Que oye, ¿cómo que? Hola. No, a ver, espera. Tú nos vas a contagiar.
10: Ay, perdón. Ya vamos saliendo, ¿eh? Digo, por si les tenía que ver con la preocupación, ¿verdad?
2: Yo creo que vas entrando.
10: Un trabajo que a mí me encantaría que me pagaran. Ajá. Por caminar en los campos de flores. Y entonces les podría decir, ay, sí hay abejas, sí está habiendo polinización, ay, estas están medio marchitas, ay, estas no salieron igual de grandes. Que me estuvieran ahí midiendo, oliendo y paseando por las flores de un campo. Ese sería un trabajo muy bonito.
2: Está padre ese.
10: Bonito día. Hasta
2: y luego. Muy razonable, la verdad.
1: Ajá.
2: Está padre.
11: Hola, chicos. Hola.
2: Hola.
11: Dale. Fíjense que mi trabajo soñado sería que me pagaran por leer. O que me pagaran por hacer reseñas de libros, o sea,
1: leer está padre.
11: Hacer una reseña. O también que me pagaran por ser de esos que dicen como de que, ah, este libro sí se publica, este no, esta historia sí es buena, porque pues básicamente estás leyendo todo el día.
2: Ah, pues órale al jabón, él te contrata. Eso hace él.
1: Lee y me haces un resumen de todo.
2: No, y aparte tiene que hacer corrección de estilo y todo ese rollo. Háblale al jabón y seguro te va a contratar.
1: Perfecto.
2: Eso se dedica.
1: Vamos con el último mensaje, Riff.
2: Dice, quiero participar en el hashtag de hoy. ¡Qué buena chamba! Yo tuve uno de los mejores trabajos, ser sobrecargo. Que te paguen hotel para quedarte en otra ciudad o país, que te den viáticos para tus comidas en otros lugares. Es un trabajo soñado. Viajar gratis fue lo mejor. Pero yo le quitaría las madrugadas y trasnochadas, o sea, de 8 a 5. Mi jornada sería así como el trabajo ideal. Ajá. Saludos, Garrita, ya le vas a ir.
1: Vas a ir.
2: No, pues si me llevas y voy a ir. O sea, ya andas por todo el
1: de
2: mundo.
1: De verdad es que sí, es una buena chamba, de ser ¿cómo se llama? Es que no les...
2: Sobrecargo.
1: Sobrecargo. Porque los sobrecargos, sobre todo cuando van a Europa, van en el vuelo, pues van trabajando todo el vuelo, pero cuando llegan allá les dan como 2 días de descanso, o sea, no se regresan luego.
2: Está padre.
1: Llegas el lunes y tu vuelo de regreso está hasta el jueves, por ejemplo. Uh-huh. Entonces te dan hotel y te vas a pachanguear, a conocer, todo. Está increíble esa chamba. Me gusta.
2: ¿Sí? Sí. Va.
1: Me gusta. Regresamos entonces ya aquí a través de La Garra.
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12: Eso ya pasó, ya se fue.

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1: Ya llegó, ya es aquí uno de los más famosos del mundo. Mi querido Dr. Jamin Maya. Talinga. Oye, bienvenido, Dr.
2: Muchas gracias.
3: Ve lo que guapo, ve nomás que guapura.
1: Hoy sí vienes bien elegante, hoy sí vienes de
2: clase, ya, es que las clases.
1: Empresario
2: ya,
1: juvenil.
2: Ya, es que es el uniforme de la UP.
1: ¿En serio?
3: De apostador de Bitcoin.
2: Hay que venir de traje y todo.
1: Esa camisa está muy bonita, tu pantalón.
2: Ah, gracias.
1: Bien, los zapatitos, hoy vienes con todo. Bueno,
2: me bañé, para ti.
1: Ay, no, para Ale.
2: Ale, no. Ale, me.
3: ¿Quién te compró
2: Ale
3: esa?
2: Ale me ama, ¿quién te me la baño compró? No me bañe.
3: Dile quién te compró esa.
2: ¿Esta? Los patrocinios de Ale.
1: ¡Tómala! Y luego te enojas porque yo te balconeo.
3: No, pues deja ver, ¿dónde le va a tocar?
1: Oye, me dicen por ahí los pajaritos que vas a hablar del Danone lluvia.
2: Del Danubio.
1: Ah, perdón.
2: Del Danubio.
1: Perdón. Yo pensé que iba a un lugar donde llovía yogurt.
3: ¿Qué es eso del Danubio?
1: Ah, pues, ¿Danubio?
2: Qué bueno que no sepan, porque así me siento más justificado en mi existencia,
1: ya, sí,
2: compartiendo
1: ya, sí, ya
2: micrófonos.
1: Te tenemos que creer todo lo que digas. Ustedes.
2: No, cuestiónenlo, pero el Danubio es un río. Y las últimas semanas ha estado un poco en las noticias, sobre todo con el clima ya tan extremo que se ha dado en Europa, con inviernos muy fuertes, pero sobre todo veranos demasiado caóticos, muy calurosos, con una sequía tremenda, y que ha sido una consecuencia de esta sequía en el corazón de Europa, que uno de los ríos más grandes del mundo y de Europa se empieza a secar. Lo curioso del Danubio, que pasa este año y ha pasado en años pasados, se seca y empiezan a aparecer un montón de cosas bien interesantes. Huesos de mamut, barcos nazis, ruinas romanas.
1: O sea, se seca por completo.
2: No se seca por completo, pero es que es un río que tiene mucho caudal, que puede llegar a inundar, de hecho, muchas ciudades de Europa, y en el pasado también fue un problema.
1: ¿Qué tanta profundidad tiene cuando está con agua?
2: No sé, y depende del lugar.
1: ¿Para tener barcos nazis?
2: Pues es lo suficiente profundo, es navegable. Yo conocí el Danubio porque yo hice la maestría en Hungría, en Budapest, y Budapest es una de las ciudades donde pasa el Danubio. Pero yo creo que es una noticia muy interesante, pero también refleja justo por qué el Danubio es tan importante, porque está en el corazón de Europa, y así como salen desde mamuts hasta barcos nazis y ruinas romanas, esto refleja toda la historia que pasó por el Danubio.
1: Totalmente.
2: Y a lo mejor unos han escuchado del Danubio Azul, que luego es una canción, un vals. Muy, muy popular. De hecho, toda la idea de los vals originales que surgen de la parte austriaca, pues surgen como una expresión folclórica de la gente que vivía en el Danubio. O sea, hay muchas cosas que el Danubio tiene que ofrecer.
1: Oye, a ver, oye, ahora se amplía un poquito más la cultura. El Danubio, ¿por qué tantos países pasa?
2: Nace en el sur de Alemania, así, a las faldas de los Alpes prácticamente, pasa por Austria, pasa por Hungría, baja de Hungría, porque si ustedes ven el mapa de Hungría, el Danubio entra como por la izquierda y luego dobla y baja.
1: Okay.
2: Budapest está justo ahí en el doblez y llega a Serbia, luego pasa por Rumanía, Bulgaria y termina en el Mar Negro.
1: O sea, está enorme. ¿Cuánto mide?
2: No sé, yo soy historiador, no sí. Matemático. No, ahorita te digo.
3: 2888
2: kilómetros. 2882.
1: ¿Sí? Dale, Garibay, mira qué bien la has entrenado.
2: No, qué bueno,
1: Jabón, la has entrenado de
2: la
1: una
2: tengo
1: manera
2: de,
1: impresionante.
2: De maestra adjunta.
1: Ok. Sí. Oye, interesantísimo eso de que aparezcan mamuts, barcos nazis. ¿Qué otras cosas han aparecido? ¿Algún ovni por ahí, no?
2: No que yo sepa.
1: Todavía no.
2: Sí, no. Y de hecho, a mí siempre me gusta hablar de la Edad Media y el Imperio Romano, pero el Danubio pues fue también una de las zonas donde surgen las primeras civilizaciones de Europa, los celtas, este famoso, esta cultura o cultura de culturas que habitó en Europa antes que llegaran los romanos, pues surgen también en toda esta zona. Después llegan los romanos y fue tan largo, o sea, ahorita les hablo de países modernos, ¿no? De Alemania hasta el Mar Negro, o sea, ahí pegadito donde está la guerra en Ucrania. Pero para el Imperio Romano, ya cuando creció, era prácticamente su frontera. Fue una de las fronteras, los romanos llamaban limes, más largas en la historia del Imperio Romano. Entonces, muchas de las ciudades que los romanos fundaron como fortalezas se convirtieron en centros urbanos para el desarrollo, hasta el día de hoy, de lo que es Europa. Vindolanum, por ejemplo, fue una ciudad que fundan los romanos en el Danubio y es lo que ahora es Viena.
1: Ok.
2: Aquincum también fue una fortaleza importante, un centro urbano importante romano, y es en lo que ahora está Budapest. Entonces, interesante. Y son fundaciones, estamos hablando de hace 2000 años. O sea, para que se dé una idea, pues Tenochtitlan se supone fue fundada ya para siglo XIV. Guadalajara tiene 500 años de vida. Londres fue de esas fundaciones también romanas que van hacia los 2000 años. Todo el mundo habla de Londres, habla de París, pero el Danubio tiene pues la misma historia conectada.
1: Y aparte, sí, más historia, porque tiene toda la vida ahí.
2: Y no solo eso, una vez que cae el Imperio Romano, el Danubio se convirtió, por ser una frontera natural, en un lugar de muchísimo contacto, pero también de mucha guerra. Cuando llegaban los bárbaros, estos pueblos seminómadas a caballo y querían llegar a Roma, tenían que cruzar el Danubio. Entonces muchos se quedaban en el Danubio, se asentaban, hacían ahí su país y ver luego cómo se movían. Esa es la historia en parte de Hungría. Los antecesores, los abuelitos, tatara, tatara, tatara, abuelitos de los húngaros, fueron una pandilla de un pueblo que vino desde lejos de Asia a invadir, a saquear. De hecho, la palabra húngaro tiene de raíz la palabra ogro, porque húngaro en húngaro no se dice húngaro. Entonces, a los cristianos les aterró tanto que les pensaban que eran como los hunos y como los ogros. Sin embargo, pues se convirtió en uno de los países más importantes del centro de Europa. Y todo esto alrededor del Danubio.
1: Oye, y entonces dices que actualmente se está volviendo a secar este río.
2: Es un río muy grande. O sea, yo no creo, y yo esperaría que en nuestra vida no veamos un Danubio completamente seco.
1: No, pero habrá zonas que se están como vaciando o algo así. Y hay posibilidades de volver a encontrar más cosas.
2: Sí, claro. No, y digo, también es una sentencia mala para lo que está pasando con el cambio climático, pero el río al retraerse, pues deja muchas zonas que antes estaban inundadas. No significa que el río desaparezca, pero esas zonas al

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1: 231.
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1: Ya de vuelta con mi querido Dr. Shaven Maya. Dalinga.
2: Seguimos con el Danubio.
1: Seguimos con la plática del Danubio, este río que pues atraviesa pues gran parte, muchos países sobre todo, ¿no?
2: Sí.
1: ¿Y continente?
2: Pues prácticamente toda la mitad del continente europeo.
1: Ajá.
2: O sea, vas desde Alemania hasta donde termina Europa, en el Mar Negro.
1: Ajá.
2: A mí me gusta también pensar el Danubio, como les dije antes del corte, pues un lugar que es una frontera natural, fue la frontera de uno de los imperios más grandes del mundo, el Imperio Romano, que es la base de nuestra cultura en muchos sentidos, pero también fue un lugar que estuvo recibiendo a muchos bárbaros. Hablé de los húngaros, mis amigos los húngaros, pero también llegaron otros bárbaros hasta este punto en Europa.
3: Los ogros, que eran los húngaros.
2: Sí te acordaste.
3: Ya me acordé.
2: No, otros, los mongoles.
4: ¡Órale!
2: Los mongoles.
3: De Mongolia.
2: De Mongolia, o sea, desde China... Llegaron hasta el corazón de Europa.
1: ¿Y cómo se dieron cuenta?
2: ¿Cómo se dieron?
1: Que llegaron.
2: Ah, no, porque saquearon y destrozaron. Okay. De hecho, tuvieron al rey húngaro con la cola entre las patas porque lo derrotaron en la famosa batalla de Mohi y lo traían duro y duro y duro. Y justo los mongoles quizá pudieron haber penetrado aún más al corazón de la Europa cristiana, llegar a Alemania o hasta Italia, si no hubiera sido por el Danubio. El Danubio tiene esta ventaja física, ser un río tan grande, que es mucho más fácil detenerlos, porque los mongoles, como muchas hordas asiáticas, se mueven a caballo.
1: Ajá.
2: Pueden ser muy veloces y movilizar una gran cantidad de guerreros en corto tiempo, pero con un río tienes que controlar los puentes. Entonces es mucho más difícil controlar la estepa, los valles.
1: ¿No usaban barcos ellos?
2: No, de hecho no eran conocidos por ser buenos navegantes. Ya después con los chinos aprenden.
1: Entonces desde allá, desde Mongolia, se venían en caballo hasta acá.
2: Así es. Y el Danubio, pues fue escenario de todas estas batallas. Por eso a lo mejor en el Danubio también se pueden encontrar restos arqueológicos de mongoles.
1: Claro, también.
2: Contra los húngaros, batallas medievales muy interesantes. Pero el Danubio también protegió a Europa de esta gran oleada de mongoles.
1: Es muy ancho el río, lo desconozco completamente, voy a investigar más, pero ¿es muy ancho?
2: Sí, sí es muy ancho.
1: Okay.
2: Obviamente va cambiando conforme va avanzando. Uh-huh. El Danubio, por ejemplo, en Viena es mucho más amplio, hay varios canales que han hecho para irrigar Viena, pero no está justo en el centro de la ciudad. Tú continúas con el Danubio y llegas a río abajo hacia Budapest y ahí sí se nota el Danubio que está prácticamente pues a la mitad. Con Budapest es interesante porque ahorita lo conocemos como una sola ciudad, la perla del Danubio, Budapest. Pero en la Edad Media eran dos lugares aparte. El castillo de Buda, que es una colina que está justo pegada al Danubio después de la curvita que les había dicho. Y ahí ese castillo fue tan importante que recibió a muchas personas, artesanos, trabajadores que fundaron un burgo, o sea, un tipo ciudad, para proveer a ese castillo del otro lado del río.
1: Okay.
2: Y ese era el burgo de Pest. Creció tanto que Budapest son dos ciudades aparte. Entonces, eso hace que el Danubio esté prácticamente en medio de lo que son los centros históricos de Buda. Ajá. Te puedes subir al castillo. Y
1: cruzas el río y sigue siendo la misma ciudad.
2: Sí, digo, ahora sí.
1: ¿Y en los otros países el río sirve de frontera entre esos países o está dentro de los países?
2: Al principio no, está dentro de Alemania, dentro de Austria, dentro de Hungría y ya después sí es frontera.
1: Okay.
2: Es frontera entre Rumanía y Bulgaria y también llega a ser frontera entre Hungría. No, es frontera, porque baja a Croacia, Serbia, es frontera entre Serbia y Rumanía, y luego entre Rumanía y Bulgaria. Entonces, es frontera ya casi llegando al Mar Negro. Ahora, hay que tener cuidado, porque una razón por la que no es común ver tantas ciudades grandes al lado del Danubio es porque el Danubio tenía una tendencia a llenarse de agua. Si tú vas a Budapest, vas a ver en algunas partes de la ciudad cómo quedan las marcas de alguna inundación del Danubio.
4: ¿Se desbordaba?
2: Se desbordaba tremendamente. Budapest pues estuvo ahí enfrentándolo, los reyes de Budapest después construyeron grandes barreras alrededor del Danubio, que todavía lo pueden ver cuando vayan de visita para allá, pero es un río impresionante. Tanto así que sirvió de inspiración para justo el movimiento ya romántico, más moderno de la música. Johann Strauss compuso el famoso Danubio Azul, que es una de las canciones que han inspirado desde el vals folclórico hasta grandes obras del cine. Creo que es el Danubio Azul con la que... No te voy a mentir porque no recuerdo, pero...
1: ¿Es música clásica?
2: Es típica, es típico, es parece música clásica porque es música instrumental, pero técnicamente no es música clásica porque es de finales del 19. Entonces es música del romanticismo instrumental europeo. Quienes han tenido sus 15 años o les gustan los vals, seguramente la han escuchado entre el repertorio y a lo mejor no se dieron cuenta, pero pues ya escucharon.
1: ¿No es esa que dice tiempo de vals?
2: No, ese fue después. Okay. Ese fue otro río llamado el Chayán.
1: Ese fue el río, aquí, ¿cómo se llama? El que pasa por...
4: Santiago.
1: El que va a Chapala. Oye, ya nos vamos, mi querido Dr. Chavan.
2: Ya lo confirmé, sí. Es en la película de Kubrick, de Odisea en el Espacio. Ajá. La del 2001.
1: Ahí aparece la canción.
2: De hecho, salió en el 68. Sí, cuando se ve toda esta imagen impresionante del en el espacio y se ve la esfera azul, ese es el Danubio Azul.
1: Ok, muy bien.
2: Quienes han visto ese clásico.
1: Oye, muchas gracias, mi querido Dr. Chavan, que bueno, pues siempre vienes a iluminarnos. Fíjate, yo ni idea tenía de esto. Me encanta la idea, lo voy a investigar más.
2: Para que también vayas ahí considerando un viaje.
1: Ajá.
2: No solo, digo, está padre la clásica.
1: Tenemos uno pendiente a Egipto, ¿verdad?
4: Sí.
1: Ajá.
2: Ah, pues empezamos ahí en el Danubio, llegamos hasta el Mar Negro, bajamos del Mar Negro a Turquía, de Turquía pasamos al Mediterráneo y ya llegamos en barquito a Egipto.
1: Es más, mira,
2: nuestra odisea.
1: Nos va a salir más barato, nos llevamos una lancha inflable y recorremos todo de gratis.
2: Y sí, sí, pero ojalá no nos pase como a Odiseo en la película.
1: No la he visto, así es que no sé qué le pasa. Ay. Bueno, ya nos vamos, tus redes sociales.
2: Me encuentran en mexicomedieval.org o medieval.mx, es mi página web. Pongan medieval.mx, ahí encuentran mi material, mis datos de contacto. Y también tengo Twitter, si quieren ahí jalarme las orejas o hacer una pregunta.
1: Llama Twitter.
2: Para mí siempre va a ser Twitter.
1: Bueno,
2: Doctor Jabón me encuentra.
1: Ahí está, el Dr. Javon. Muchas gracias, regresamos aquí en La Garra.
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33 15 20 101. Guárdanos como Juan el mecánico. No queremos que te hagan una escenita de celos porque nos conoces. 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

0: momento de retirarnos. Gracias por habernos acompañado en estas dos horas de lo mejor de la garra.
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0: Por si no sabías, este programa se repite todos los sábados de 1 a 3 de la tarde, donde puedes escuchar lo mejor de la semana, que estamos de 10 a 1 de la tarde, de lunes a viernes, aquí en esta estación de tu preferencia.
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0: Ajá, aquí en XFM, obviamente. Bueno, pues ya nos vamos, gracias. Wolverine Downs, Tracking King, el día de hoy en los controles, papazón de melón. Como llegué y estaba trague y trague torta ahogada, ni nos saludó.
1: Ay, lo de siempre. Uh-huh. Pero no importa, aquí estamos ya listos y pásenla bonito.
0: Ajá, pásensela muy bien, ¿ok? Oye, fíjate que tenemos una sorpresa para toda la gente, mi querida.
1: ¡Wow! Más de 280 entrevistas en Spotify, en nuestro canal de Días con la Garra y Ale Garibay. Ajá. Es un gran honor.
0: Más de 280.
1: O sea, quiere decir que lo último que has escuchado aquí de los colaboradores, todo está concentrado en este, pues en este Spotify, en este podcast que tenemos para todos ustedes, para que la gente lo pueda estar ahí escuchando y que digan, no, pues yo me acuerdo cuando fue el de los perros. Ahí está.
0: Sí, lo bueno es que hablamos de todo, de economía, de finanzas, de salud, medicina, de todo. De perros, de gatos, de pollos, de ¡pollito!
1: El pollito, por ahí debe
0: todo
1: estar.
0: Todo eso lo puedes encontrar ahí.
1: De historia.
0: Ahí. La canción del deudor familiar ya no la puedes escuchar porque ya no la bajaron.
1: Ya no la tumbaron.
0: El Wolverine la sube para que todos ustedes la escucharan y ¡pum! Que nos lo tumba Spotify.
1: Pues sí.
0: Y dijimos, pues, ¿por qué? O sea, está registrada ya, ¿no? Entonces,
1: era nuestro tendedero en Spotify.
0: A lo mejor la señora esta, la dolida, pues, registró todas las canciones. Y a lo mejor ella es la que está monetizando, entonces no nos autoriza a nosotros.
1: Así
0: es. Pero bueno, nos quedamos con las ganas de que ustedes escucharan eso, ¿ok? Bueno, pero si quieren escuchar cualquier cosa, entren a Días con la Garra y Ale Garibay en Spotify, ¿ok?
1: Eso.
0: Bueno, ya nos vamos. Muchas gracias, Ale Garibay. ¿Vas a ir?
1: Sí, voy a ir. Oigan, síganme en redes sociales para continuar en contacto. Me encuentran como @AleGaribayB en Instagram. Ahí andamos a la orden y pues para que la pasen muy bien en este fin de semana.
0: Gracias. Yo soy La Garra Oficial en Instagram. Ahí me encuentran y me pueden enviar con toda la confianza del mundo, ni pregunten, ustedes envíenlo, pueden enviar el pack, el famoso pack que todo mundo quiere, yo sí se los recibo de cualquier tamaño, de cualquier color, sea bienvenido.
1: Órale.
0: También en Facebook como La Garra. Besos en su yoyopito.
1: ¡Mua! ¡Mande!

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1: 3.32. 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
1: 4:33.
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1: 4:57.
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1: Bienvenidos a la mejor de la perra.
2: Un sabadito más, sábado 22 de agosto. Se celebran tantas cosas el día de hoy. Sobre todo se celebra que después de varias semanas volvemos a ir al estadio, Mauricio.
1: ¡Ah, sí,
2: Mauricio,
1: es cierto!
2: Oye, Mauricio.
1: Tienes toda la razón. ¡Qué bonito!
2: ¡Qué bonito es lo bonito, ah!
1: Efectivamente.
2: ¡Ah, traeros unos botes, viejo!
1: ¡Vamos a que no! ¡Ah! Así que saben, hoy Chivas le gana al Cholo, ¿eh? Como debe de ser. Así que bueno, para que se pongan las pilas, ahí nos vemos en el estadio, ¿no? Y a disfrutar.
2: Vas a presentar a los jugadores.
1: ¡Ah, claro!
2: Ay,
1: ¿vas a ir tú o qué?
2: Sí, sí, vaya.
1: Así, dime.
2: Es que, ¿sabes qué? ¿Te acuerdas que me diste un tip? Ajá. De que vaya al estadio, pero compre boletos de que hasta arriba y ahí lleva al amante. Ya ando aplicando esa, güey. La neta no falla, ¿eh? No falla.
1: Ya no llegan las cámaras, ya te
2: nomás
1: dije.
2: Hay un poco de frío, güey. O sea, sí, sí tienes que ir. No, esa ya... allá compro una de las Chivas.
1: Ah, esas están buenísimas,
2: sí, están
1: claro.
2: Bonitas, están bonitas.
1: La nueva marca.
2: Sí, te llevas tu suetercito bien abrigada y pues ahí.
1: Bueno, tú como eres también, aplica esa, seguro. La cámara no va a llegar hasta allá y estás libre de todo pecado.
2: Sí, y luego en el estacionamiento te recomiendo que te estaciones, no en las principales, sino por donde está el bosque. Y ahí también.
1: Ah, pues, de veras.
2: Está oscuro, ya cuando sale está oscuro y... pues,
1: En la de la carpa.
2: Simón, ahí. Justo ahí, güey. Sí,
1: porque ahí...
2: Ahí está bien levantada la carpa.
1: Sí, cómo no está un carpo. No. Así que, bueno, hoy tendremos lo mejor de la perra tarde, ya saben, con todo lo que tiene que ver. ¿Mi lado salvaje sale cuándo?
2: También hablamos de las fantasías.
1: ¡Mi fantasía! También fue una el perro debate. Nomás. ¿Quién es más padre, el que cría o el que engendra?
2: También sobre los secretos. Secreto de amor.
1: Así que puede ser cualquier tipo de secreto. Quédate con nosotros a disfrutar de lo mejor de la perra tarde. También está en Spotify. Un capítulo nuevo siempre en Spotify, en Amazon Music, en Apple Music.
2: Actualizados todos los días, nuevo episodio. Para que si te lo perdiste, simple y sencillamente quieras volver a escuchar la tontería que dijimos, lo escuches.
1: A ver, así comenzamos lo mejor de la perra tarde.

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0: ¡Cállate, tiburón! ¡Cállate, tiburón!
1: ¡Cállate, tiburón! ¡Qué padres fondos tenemos! Los mejores fondos de la perra radio, ¿eh? Neta. Yo creo que no hay ninguna donde pongamos a donde pongan a Cerati en circuito, ¿no? O pongan esto, no, nadie. ¿Qué? ¿Quién se atreve a estar bien?
2: Y así somos el número uno, ¿eh? O sea, no me quiero imaginar si pusiéramos... no, pues, a ver, factos. It is what it is. Pero si tuviéramos... este es el güey. Si tuviéramos fondos más padres, ¿crees que eso...? No, eso haría que baje el rating, ¿no?
1: ¿Más padres? O sea, como que como... Así tipo,
2: Mira, chécate.
1: ¿Cuál es ese fondo padre?
2: Fondo Yuya, güey. Hola, amigos. Soy Noagasiris.
1: Bienvenidos a La Perra Tarde. Yo soy Mauro Hernández. Hoy estamos hablando de mi lado salvaje. ¿Mi lado salvaje sale cuándo? ¿Cuándo sale tu lado salvaje?
2: No sé, cuando no está listo mi café temprano.
1: Puede ser. Y es que hay cosas que nos colman la paciencia y es en ese momento en el que explotamos. Tú participa al 3315-20-1011.
2: No hay nada más hermoso que trabajar con los amigos.
1: ¡Ay, tu amistad!
2: ¡Te quiero!
1: Vale 1000%.
2: ¡Ay, qué lindo!
1: ¡Ay, qué padre! Oye, porque todos los youtubers usan ese tipo de
2: güey. Así como de: hola, amigos, hoy les voy a enseñar a preparar un arroz con leche, pero sin canela, porque soy alérgica. Paso número uno: lavamos el arroz. Sí, güey.
1: Ay,
2: es como,
1: no.
2: Es como regla, ¿no? Yo cuando también fui youtuber sí utilizaba fondos así. No, no es cierto, porque yo hablaba de beneficios de chela y tomaba chela en los videos y así. Ahorita ya no se puede hacer que porque incitas a beber.
1: ¿Ya no se puede tomar en los...?
2: Wey.
1: ¿Cómo?
2: No.
1: Oh.
2: O sea, que se puede, pero si buscas monetizar, no, ya no se puede.
1: Ah,
2: estás
1: okay.
2: Incitando a la gente a que beba.
1: Oh, sí. Aunque... Ya está muy... Sí sabe que lo que están haciendo las redes lo están controlando. Bueno, nos están controlando cañón.
2: Es horrible, o sea, es así como de... Ah, ok, me patrocina esta marca de tequila. Eso significa que puedo tomar tequila durante mi video. No, no puedes porque es incitar. Solo puedes tener de adorno. ¿Qué? Pero...
1: ¿what? O sea, es el adorno, entonces no... Pero, por ejemplo, no puedes decir que estás tomando... O sea, puedes estar tomando algo, pero no decir que es...
2: Ajá, o ponerlo en uno de estos vasos donde no se sabe qué es el líquido que está dentro, güey. Porque, por ejemplo, es lo que dijiste, ¿verdad? Perdóname. La atención tampoco se presentó hoy. Yo he hecho videos, deja tus videos para YouTube, en redes sociales, donde una marca me contacta: oye, lo que pasa es que esto ayuda para la cruda, esto y lo otro, y yo de... ¡ah! Pues me buscaron porque quieren que grabe un video echando fiesta, que se me da muy bien, y al día siguiente mostrar cómo me tomo esto, que me va a ayudar con la cruda. Reglas: no salir bebiendo en el video. Yo, ¿cómo va a saber la gente que estoy cruda? No mencionar que estás cruda. Yo.
1: Ah, y es un...
2: Entonces tienes que salir diciendo: después de una noche de fiesta, el cuerpo termina muy cansado.
1: Oye, ¿y eso sí está ayudando a la comunicación o la está empeorando?
2: Yo creo que...
1: O sea, digo, quiero entender que sí, qué bueno que exista una censura. Digo, porque no podemos... Aquí yo creo que somos abiertos en cuanto al pensamiento se refiere, pero no decimos cualquier cosa por decirla,
2: ¿no?
1: Y
2: ni
1: utilizamos palabras malas o improperios,
2: ¿no? No. O sea, esto ayuda al humano a aprender a decir las cosas de diferente forma, que hay, ¿sabes?
1: Pero lo hacen solo por monetizar, o sea, la gente...
2: Desarrolla tu creatividad.
1: Pero la gente se está cuidando en decir cosas por ganar dinero, ¿verdad? O sea, ¿es eso? O sea, voy a cuidar mis cuentas porque si no me van a banear, ¿no?
2: Sí, yo creo que sí. Porque imagínate, o sea, haces un video súper padre y todo, pero no respetas como ciertas normas y por eso no puedes monetizarlo. Pues esa es lana perdida, ¿sabes?
1: Pero entonces solo lo estamos utilizando las redes para ganar dinero, no para comunicar.
2: tienes un punto bastante importante para analizar.
1: Porque yo recuerdo que el inicio de los podcasts y cuando decían que utilizar las redes, sobre todo YouTube, que decía, lo más importante es que comuniques, que generes un contenido. Uh-huh. O sea, no importa, dentro de ciertos parámetros, obviamente, de respeto y demás, pero que generes un contenido, muy a pesar de que ganes dinero o no ganes dinero, que generes un contenido.
2: El capitalismo lo hizo de nuevo.
1: Sí, es cierto, ¿no? O sea, ¿sí se han puesto a pensar en ese rollo?
2: Mira, te voy a proponer algo. Porque aquí todavía nos dicen que no podemos hacer eso.
1: ¿Qué?
2: Invitarte. No, eso sí no se puede. Eso nomás un ex compañero. No, güey, salimos a las 9, hay un bar aquí a la vuelta, vamos a tomar y reflexionamos sobre este tema tan
1: ¿Y lo
2: importante.
1: Grabamos? ¿Lo podemos grabar a
2: no,
1: YouTube?
2: No, no.
1: La onda es que se monetice, ¿no?
2: Que no, ya nos pagan por este show.
1: Bueno, ¿y si fuera patrocinado lo que nos vamos a beber? Ahí no es por monetización, es por pago.
2: Por pago de
1: Digo, todo es el maldito dinero. Vámonos a música. ¿Será que todos tenemos un lado salvaje? Cuéntanos, 33 15 20 101 1.

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1: tanto, tanto, tanto. Güey, a ver, pon el inicio de esta canción. De Gracie Abrams. Miren, escuchen.
2: Hola, ahí lo tiene, regrésale, no pasa nada.
1: Fíjate. Sí.
2: Tal vez.
1: Le digo, Ari Boroboy ya está viendo, a ver si la demanda.
2: Y le gusta la feria al Ari Boroboy, ¿eh?
1: Bobo Producciones así. Bobo Producciones acaba de lanzar un comunicado.
2: Ya Gracie Abrams le tiene que dar varo a Ari Boroboy.
1: Sí, porque ese de. Sí, tal vez.
2: No, pero chécate eso, ¿eh?
1: Son tus raíces.
3: ¿Sabes a qué me recuerda esta musiquita?
1: Sí, es tu familia. Mira, escúchame.
2: Sí. ¡A que se va a Globo!
3: ¡Sí! No, bebé. La canción me recuerda a unos lugares bien oscuros. Escúchala.
2: A los que te gusta ir, a los tuburios.
3: No, la gente que escucha Globo es gente decente. Oye, la gente luego me manda mensajes creyendo que sí me gusta.
1: No es tu familia. Esta sí es tu familia.
2: Sí, Dui.
3: ¿Cuál es esta, bebé?
1: Esta estación de radio.
2: Y luego dices que no,
3: No. Yo soy ya una santa apostólica. Pero esas cancioncitas me recuerdan a un pasado, a unas fantasías justamente que yo hace algunos ayeres cumplía.
1: Hoy estamos hablando de las fantasías. Generalmente los hombres fantaseamos mucho, ¿no? Con la mujer que nos agrada, la
4: que
1: chica.
4: 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Que agarre y que le digo.
1: Un trabajo o algo. ¿Quién fantasea más, los hombres o las mujeres?
2: Sexualmente los hombres.
3: ¿Crees?
2: Sí, claro. Porque te vas, ¿sabes en qué fantaseamos nosotras? O al menos hablo por mí. Me habla el güey que me gusta, ¿no? Y yo, ¡ay, Jimena, me habló! ¡Me voy a casar!
3: Sí, soy exacto.
1: Bueno, sí fantasean en el hombre ideal, ¿no? O sea, sí.
3: Eso,
1: o sea,
3: sí.
1: La mujer es como que fantasean eso.
3: Sí.
1: Te voy a decir una cosa. Hay una parte de los hombres que también fantaseamos con un amor real.
3: No, sí, yo creo que todos llegamos a una edad en la que sí pensamos en la persona ideal, ¿no? Sí, con la que vamos a compartir nuestra vida.
1: A ver, ¿ustedes creen que los hombres además fantaseamos de delicioso?
3: Sí.
1: Claro que no.
2: Solo puercos.
1: No, claro que no. Lo que hacemos nosotros en su momento, pues solamente fantaseamos. Imagínate que ya dimos besos, ya llevamos rato saliendo, pues solamente fantaseamos en que pueda llegar algo más, ¿no?
3: ¿Algo más como qué?
1: Pues a eso, lo que todo el mundo sabe.
2: No, yo sí creo que es meramente usted. Los hombres fantasean sobre sexualidad y las mujeres con el, ay, vamos a tener dos perros, una casa con jardín, nos vamos a ir de vacaciones para aquí, vamos a ver estas películas.
1: O sea, ustedes están en
2: mis hijos le van a ir a las Chivas.
3: Ay, no.
2: Sí, así, ¿sabes?
1: ¿Ustedes están en el traje de novia en la cajuela o qué?
2: Sí, güey.
3: No ¿Esta? Todas. Fíjate, Creo que soy una de pocas que no fantasea con casarse y tener hijos, pero sí tal vez...
1: Eso es lo que le gusta a mi comadre, mira nomás.
3: Pero sí tal vez el hecho de encontrarme una pareja con la que tenga cosas en común y metas y todo el rollo, no, perros.
2: ¡Más metas!
1: ¿Qué? ¡Mejor!
3: ¡Claro! ¡Dale!
1: Qué bonito. Oye, como el otro día estaba viendo en TikTok que estaban haciendo un festejo de una boda. No me acuerdo si era en Oaxaca o no sé dónde. Un bodonón. Fíjate que la tradición de ahí era que los invitados, ahí sí son buenos regalos, regalaban la cómoda, regalaban
2: la
1: casa, perdón, la ¿cómo se llama? La cama, el colchón, la sala. Eso ya eran regalos de boda. ¿Quién te regala eso en una boda ahorita?
2: Nadie. Allá, si bien te fue, te compro el paquete de 99 pesos en el súper de vasos de cristal, güey.
1: No, pues,
3: oye, pero también hay bodas donde te piden cierta cantidad de dinero, ¿no? O sea, o que te dicen, ah, mira, aquí está la tarjeta por si deseas darle
1: regalo.
3: Ah, sí, solo
1: tarjeta, sí, pero esas bodas son muy especiales porque te llevan los muebles a la boda. O sea, la boda llevan los muebles, llevan la cama, llevan el comedor.
2: Gente pudiente,
1: la
2: porque
1: sala.
2: También el traslado no está tan barato, ¿no?
1: Llevan la licuadora, la lavadora, bueno, todo. O sea, te arman. Imagínate qué perro ¿Te casaste ya? ¿Tus invitados te armaron todo?
3: Solo por eso sí me casaría, la verdad. Imagínate.
1: Eso sí es fantasial y es real, ¿eh?
2: Un amor real.
1: Sur de México.
2: Sí, sí, sí me gustaría algo así, una boda.
1: ¿Usted sureña?
2: ¿Qué tiene?
1: ¿Cuáles son las tradiciones allá de tu pueblo?
2: Si bien te fue, va a haber buffet de cochinita pibil, o sea, cochinita pibil en diferentes presentaciones, en torta, en tacos, en salbutes, en caldo, eso.
1: Bueno,
2: es...
1: tú sí aprendiste mucho de tu tierra, tengo que decirlo.
2: ¿Qué?
1: El sacrificio humano.
2: ¿Por qué?
1: ¿Cuántas veces han sacrificado y ha resucitado como al tercer día, ¿no?
2: No, güey, no te confundas.
1: La matan y no se mueren.
2: Les voto un Yves Saint Laurent.
3: Porque está chava, bebé, está chava.
1: Sensacional.
2: Oigan, y aprovecho para mandar un saludo, porque dice que es como si nada más fuera un saludo al año. A Isaí, a mi mejor amigo que nos anda escuchando.
1: ¿No existe ese güey?
2: Sí, güey.
1: ¿No está en rehabilitación?
2: No, güey, no.
1: ¿Cómo no?
2: No.
1: ¿Cuántos anexos lleva ese cuate?
2: Cállate,
1: ¿no?
2: Cállate.
1: ¿El libro?
2: ¿Qué tal que no está escuchando a sus papás igual?
1: Ya sabían, ellos lo metieron
2: no,
1: ahí.
2: No.
1: Ah, ¿fue por su voluntad? Qué perro. Pues felicidad, porque de eso ya no hay. ¡Sabes ahí!
2: Bueno, tú querías que te mandara saludos, güey. No, yo por eso casi no mando saludos.
1: ¡Uy, jamás! Muy bien. Pues, ponte sí. la de Amy Winehouse.
2: Marrano. El Spotify, güey.
1: Dale, para que no. Para que se la dediquemos, ¿no?
2: A ver.
1: Rehab. Bueno, vamos con música.
2: Espérate.
1: Hoy estamos hablando acerca de las fantasías. ¿Has tenido alguna fantasía? ¿Qué prefieres? ¿Cumplir una fantasía?

0: Cuéntanos.
1: ¿Cómo dice?
0: Ay, hasta no, como nuevo ese güey.
1: Cállate, no estés exponiendo a la gente. Y no es cierto, ese es otro amigo. Es que tengo varios que les gusta la party.
0: Ahí está.
1: De hecho, el George, el que canta ese rol, es mi compa.
0: No, y el Soy Chaparro, puro.
1: Ay, Soy Chaparro es cero, cero.
0: Pues anda besando con todos en la casa.
1: Ah, tu amigo. Marrano. Que le gusta besarse a todos, sí, pues
2: que es amoroso.
0: Ahí está. Ahí viene también.
2: Que no juzgues, sí, no, no juzgo, Mauricio. Nadie te juzga a ti por cómo eres.
1: Tú realmente eres bien puerco.
0: Yo les aplaudo. De verdad.
2: Eres bien puerco, ¿no?
0: ¿Sí? Sí, yo sí, ustedes no, afortunadamente.
2: No, yo no, somos unas santas, no, obviamente.
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